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¡Qué bonita canción! Nos ha dejado a todos emocionados. Pero, atención, tenemos una sorpresa. Desde la broadcasting hermana de la provincia de San Juan, Radio El Albardón, tenemos la presencia en vivo del célebre cantor Don Antonio Tormo, que junto con su guitarrista Domingo Tejada y la juventud del conjunto folclórico Alquimia Cuyana, homenajearán a la provincia de Mendoza con la cueca perteneciente a Ocampo y Videla Flores entre Mendoza.

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8:05 de la mañana de este jueves 16 de julio. Buen día, amigos, amigas y amigues. Así comienza una nueva transmisión a través de FM La Tribu en la 88.7, en fmlatribu.com y también a través de nuestro canal en YouTube. Esto pasa en La Tribu. Buen día también finalistas, para quienes se sientan interpelados e identificados por esa nominación. Después de una agonía más, la selección argentina avanzó hacia una nueva final para la Copa del Mundo, que estaremos disputando el domingo que viene, en 4 días aproximadamente, que serán eternos, a partir de las 4 de la tarde, contra la selección española. Así que esa es la primera noticia que voy a comentarles el día de hoy. Paso siguiente es volver a mencionar al equipo que me acompaña todos los días. Ahora volvimos al equipo estable. Bienvenido de nuevo, Valentín Catalán, en la operación técnica. Ha sido divertida esta semana, variando día a día de operador. Te digo un par de cosas que sucedieron. Primero, Manupa, el lunes, me tiró un gran centro en un momento que no me salía con qué selección había jugado Argentina. Se me pasaban por la cabeza Cabo Verde, Austria, Jordania, todo, y no se me venía Suiza. Y ahí con el tallback él me agarró rápido. Después, Eli Baldonado, la favorita de Saraza, me parece. Apenas llegó, Saraza estaba a los maullidos como nunca se la oye a la reina de la casa. Y después,

humedad y una máxima de 20 grados. La mínima de 17 grados. Esto totalmente descontextualizado de lo que es el invierno. Entramos en unos días así medio primaverales, otoñales, rara la cosa. Por suerte la humedad no está tan alta, pero igual hay que aflojar con el abrigo por estos días, porque mañana viernes la máxima va a ser de 23 grados, che. Y hay alguna que otra probabilidad de tormenta y chaparrones, pero eso para mañana. Hoy, al parecer, solamente nubes, nubes por todo el cielo, que no nos dejarán ver los colores de nuestra bandera, pero igual la alegría estará en la mayoría del pueblo. Vamos a otros lugares del país para también reportar la temperatura. En Malargüe, en Mendoza, 3.6 grados centígrados, 89% la humedad y la sensación térmica de 2.3 grados centígrados. Y después, dentro de esta provincia de Buenos Aires, en Bahía Blanca, la ciudad donde nació Lautaro Martínez, el autor del segundo gol agónico de ayer de nuestra selección, en Bahía Blanca, 6 grados centígrados, 98% la humedad y sensación térmica de 4.5 grados centígrados. Así que parecería que esta primavera es solo porteña, solo para la ciudad de Buenos Aires, porque en otros lados las temperaturas son bastante bajas. Como hacemos acá en Onda Corta, repasamos titulares, noticias, los principales medios hegemónicos, pero también los comunitarios y también medios internacionales, para ver qué anda pasando no solo en nuestro país, sino en todo el planeta. Así que eso será luego. Primero los quiero preparar para salir a la calle, si es que tienen que hacerlo. Por eso les comentaba la temperatura y ahora paso a reportarles que los subtes y los trenes están funcionando a horario, y en cuestiones de tránsito, en la autopista Buenos Aires-La Plata continúa la reducción de calzada por obras del nuevo cuarto carril en las zonas de Sarandí, Wilde y Quilmes, sentido hacia La Plata. Ahora el reporte del SAME para que traten de evitar si hay algún accidente de tránsito que esté demorando la circulación en algunas calles, y tenemos varios para reportar, lamentablemente. En la calle Sarandí, entre Avenida Belgrano y Moreno, hubo un choque entre camioneta y moto. También en la autopista 25 de Mayo y la avenida Ingeniero Huergo, sentido hacia la provincia, colisión múltiple entre una camioneta y dos autos. El SAME está en camino hacia allí. En la calle Chile, entre Balcarce y Defensa, zona microcentro casi, incendio en un departamento, y ahí los bomberos informan que el edificio está evacuado y es una contingencia eléctrica. Hay dos personas que están dentro del edificio que los bomberos están tratando de rescatar. Esos son los últimos reportes del SAME. También puedo informarles que a la noche de ayer reportaron que hubo 7 personas caídas desde la altura en los distintos festejos que sucedieron dentro de la ciudad de Buenos Aires con el avance a la final, y hubo 76 incidentes en los que participó el SAME, asistiendo a más de 133 personas. Esto no tiene que ver exclusivamente con los festejos del Mundial, reporta todo lo que fue el día entero del miércoles. Así que, amigues, ya están un poco más preparadas para salir a la calle. Les recuerdo que podemos charlar también, nos pueden enviar algunos mensajes a través del chat en YouTube del canal Esto Pasa en la Tribu, o también a través del WhatsApp tribal, que es 11 31 260 887. Ahora sí, hemos hecho todos los avisos parroquiales y vamos con un poco de música para comenzar moviéndonos un poco más, o quizás no, porque este es un tema tranquilo. Es Fabiana Cantilo haciendo La Carta.

0: 8:14 de la mañana, estás escuchando Onda Corta, en vivo a través de FM La Tribu, y gracias a Ailén Caneda que nos pasó un mensaje que no se estaba oyendo a través de YouTube, pero ya está solucionado, así que ya estamos también sonando a través de YouTube, a través de la web fmlatribu.com y a través del dial 88.7 en todas las radios cercanas a la ciudad de Buenos Aires y un poquito más, ¿eh? Si hay gente del conurbano, le insto a que se anime a prender la radio, ese aparato, y ponga el dial 88.7 y nos puede reportar hasta dónde se escucha, porque, por ejemplo, yo la he escuchado hasta Ramos Mejía, que es una alegría enorme tenerla cerca de casa, la señal. Ahora sí, amigues, me meto de lleno en el momento de noticias, repaso de los principales medios hegemónicos de nuestro país para ver noticias que seguramente girarán en torno a la victoria de la selección argentina, pero también espero que los medios estén tratando algo que sucederá hoy en la Cámara del Senado con respecto a la ley de inviolabilidad de la propiedad privada. Pero bueno, vamos a ellos nomás. El primer medio que voy a ingresar hoy es Página 12, en su web página12.com.ar, que tiene el título Por Malvinas, por el Diego, por la última de Leo. La selección rindió con honores el examen ante Inglaterra y el domingo jugará la final ante España. De la mano de Messi, con el fantasma de Maradona sobrevolando, dio vuelta al partido con golazos de Enzo y el Toro. Es raro decir con el fantasma de Maradona, creo que sonaría más lindo decir el espíritu o algo así del Diego, pero es cierto que también estuvo presente su figura. Hasta siguieron el lujo de desplegar una bandera con la consigna Las Malvinas son argentinas, y el festejo explotó en Atlanta y se repitió multiplicado en todo el país. Hace un rato también estaba leyendo, ahora les voy a comentar cuando vayamos al diario Clarín, que hay una nota que explica cómo sucedió toda esta secuencia de que llegó una bandera que decía y dice Las Malvinas son argentinas al campo de juego que sostuvieron los jugadores, y la verdad eso para mi lado fue una tranquilidad enorme verlos comprometidos con el mensaje. Así que fue muy linda ese último gesto de los jugadores después del partidazo que hicieron. La fiesta infinita estalló en el obelisco, escribe Santiago Brunetto, el centro porteño copado por la masa futbolera feliz, y nobleza obliga. Ahora tenemos que felicitar, me pregunto, a Jorge Macri, que esta vez, si bien habían vallado el obelisco desde temprano, parecería que todo sucedió con tranquilidad en el epicentro porteño, ahí en un rincón clave de la ciudad. La gente pudo festejar, esta vez tranquila y sin represión por parte de la policía de la ciudad, como pasó anteriores veces. Más títulos en Página 12, nos vamos un poco a la coyuntura política. Más cruces de la interna libertaria, los incómodos festejos del gobierno tras el triunfo de la selección, dice una nota escrita por Melissa Molina. Y también se hace eco de la repercusión internacional de la victoria de Argentina. Argentina nunca muere. Así reaccionaron los diarios más importantes del mundo. Después, en el bloque de noticias internacionales, podemos hacer un repasito de algunas tapas de distintos medios internacionales con respecto también a la victoria argentina. Más títulos en Página 12, mucho, mucho que ver con el fútbol, pero encuentro también una foto de Eduardo Guado de Pedro, una entrevista hacia él con el título Milei no solo vino a destruir el Estado, vino a destruir la nación. Una nota hecha por Matías Ferrari, y lo mencionado también hace unos segundos, el Senado debate el proyecto que elimina los límites a la compra de tierra para extranjeros. Esto es muy importante, amigas, porque nos pasamos estos días cantando el que nos salta es un inglés, y también estaría bueno que no sea inglés quien compre nuestras tierras y que pertenezca a nosotros mismos. La iniciativa además habilita los desalojos express y modifica la ley de incendios. En la sesión también se tratarán 36 pliegos judiciales, así que tendremos novedades legislativas el día de hoy. Amigues, todas estas noticias son y las encuentran en página12.com.ar. Ahora me vengo al diario Clarín, en la web clarín.com, y el título principal, A Puro Corazón. Argentina se lo dio vuelta a Inglaterra y está en la final. Ahora sí les voy a leer una de las notas que hay con respecto a la bandera de Malvinas, una nota escrita por Diego Provenzano, y les voy a compartir unos párrafos nada más. Según una imagen de la agencia internacional británica Reuters, el pedazo de tela blanca era sostenida por un hincha en el borde de la cabecera detrás del arco donde la selección convirtió los dos goles de la remontada. Fue Giovanni Lo Celso el que la identificó. El mediocampista del Betis de España saltó las vallas publicitarias, la pidió prestada y la acercó hasta donde estaban sus compañeros, le pidió a Lisandro Martínez, motor de muchas de las causas que varias veces se miran de reojo, que lo ayudara a abrirla y sostenerla. Nota de Diego Provenzano, interesante para leerla. El título es El detrás de escena de la bandera Malvinas Argentinas. En otros títulos del diario Clarín, los medios ingleses reflejaron con lamentos la derrota, corazones rotos e intoxicados por Messi. Son algunos de los títulos de los diarios británicos. Luego, el antecedente de 2018. ¿A qué sanción de la FIFA se expone Argentina por la bandera de Malvinas? Esto se los prometo para el final del partido, porque es una de esas noticias que Clarín no te deja leer si no sos suscriptor, pero vamos a tratar de hacerles llegar igual la información. Una cronista, la única argentina, el partido en un bar de ingleses, grito a la cara de la rival, silencio y la cuenta perdida antes, así que una experiencia en primera persona de cómo se vivió en el país rival este partido. Última de Clarín, en una insólita decisión, habiliten a que se revise quién investigará la causa de la mansión de Pilar. Los presuntos testaferros de Tobillino objetaron el fallo que sacó el caso de la justicia de Campana, y esto está relacionado a la directiva, a la comisión directiva de la AFA. Amigues, pueden indagar estas noticias ingresando a la web clarin.com. Ahora, en el diario Perfil, el título es Argentina puso a Inglaterra a sus pies. Histórica victoria 2-1 y pase a la final del Mundial 2026. Siguiendo otros títulos, la batalla eléctrica. Stellantis se anticipa el desembarco de Elon Musk y define la nueva era automotriz. El conglomerado europeo lanza una nueva marca asiática para disputar el segmento de vehículos electrificados. Los detalles de una guerra comercial y tecnológica que redefine el negocio local en la previa del arribo de la compañía norteamericana. Esto es cierto, ¿eh? Cómo se coparon todas las calles, al menos de la ciudad de Buenos Aires y alrededores, de marcas chinas en los automóviles, y sobre todo también esta cuestión de los nuevos automóviles eléctricos que andan circulando por ahí, o de modalidad híbrida, como se los conoce. Otro título más en Perfil: inviolabilidad de la propiedad privada. El Senado tratará una ley que elimina límites para que extranjeros compren tierras, y voy a ampliar esta vez una nota de Julián de Imperio. El proyecto de Federico Sturzenegger llega al recinto este jueves después de 14 reescrituras y sin los votos garantizados. Habilita la compra ilimitada de campos por parte de privados extranjeros, acelera los desalojos y permite construir sobre tierras. Así que, amigues, estas serán novedades que mañana les estaremos reportando también, o a lo largo del día. Seguro compañeros estarán charlándolo en el aire de FM La Tribu. El Senado también vota hoy el pliego del juez que respaldó la posición de Milei sobre la reforma laboral. El magistrado rechazó un recurso de amparo presentado por la CGT contra la reforma laboral que impulsa la Libertad Avanza, lo que le valió duras críticas de los máximos referentes del sindicalismo argentino, y también añade Perfil que es la última sesión antes del receso invernal en la Cámara Legislativa. Así que pueden profundizar y leer esas noticias, amigues, ingresando a la web de perfil.com. Ahora me vengo al diario Tiempo Argentino, en su web tiempoar.com.ar, y el título con respecto a la victoria de Argentina es que Argentina lo hizo otra vez. La selección colonizó a Inglaterra, dio vuelta a la historia y está en la final. También una nota acerca de Messi como héroe nacional. Y una cita textual del capitán antes de la final contra España: que el pueblo argentino disfrute. Y eso también es algo que me llamó la atención luego del partido de ayer. No solo el gesto de la bandera de Malvinas, sino que también después de la conferencia de prensa, o en un momento en el que ya se lo veía mucho más relajado, bañado y tranquilo a Lionel Messi, que dijo que este triunfo que sucedió ayer también era para toda la gente que la estaba pasando mal y que le costaba llegar a fin de mes. Y a mí me interesa muchísimo saber ver qué piensa el presidente argentino, sobre todo cuando sucedió todo el quilombo mediático con Florencia Peña, que estuvo diciendo, tramando, de que era una operación kirchnerista para desestabilizar a Messi. Ahora el capitán argentino se hace eco de la verdadera situación que viven los argentinos de bien, como dice él. Más títulos de Tiempo Argentino. Me escapo un poco de lo deportivo y veo a Javier Milei con una mano levantada en una foto y dice: la rosada en modo mundial, Caputo versus Aguiar, Milei en Olivos y sospechas de un viaje de Kirchner a Miami. Kirchner, canciller del país. El asesor presidencial Santiago Caputo se cruzó con el titular de ATE por Twitter y posó con una camiseta vintage. Por cábala, el presidente libertario mira el partido en la quinta presidencial junto a su hermana, y en Casa Rosada negaron que el canciller haya viajado a Estados Unidos. Esto es porque Aguiar, en realidad, estuvo por los pasillos de la Rosada y subió una foto de que decía que no había nadie, que el gobierno no da asueto por el partido de Argentina, pero ellos tampoco se presentaban a trabajar, y Santiago Caputo le respondió con una selfie usando la camiseta suplente de la época del 86, mostrando o tratando de mostrar que estaba en su lugar de trabajo. Un título más de Tiempo Argentino: en medio de la fiebre mundialista, el gobierno aplicó otro aumento del boleto de colectivos en el AMBA. La Secretaría de Transporte aplicó una suba del 2% para más de 100 líneas federales. El boleto mínimo con tarjeta SUBE registrada se ubica en 742 pesos con 81 centavos. Noticias que afectan a nuestro bolsillo diario. Sobre todo, pensemos en la gente que tiene que tomarse más de dos bondis por día. ¿Cuánto puede ser el número que gasten mensualmente? Amigues, estas noticias las encuentran en la web de Tiempo Argentino, tiempoar.com.ar, y nos vamos hacia los medios comunitarios.
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0: 8:26 de la mañana. Están escuchando Onda Corta a través de FM La Tribu, repasando noticias y medios comunitarios en este momento, y estiraremos hasta las 9 de la mañana por este aire. El primer medio que elijo abrir en este momento es La Tinta, un medio cordobés. En su web latinta.com.ar tiene el título Robarle al ladrón: las banderas de las invasiones inglesas expuestas en pleno centro cordobés. A lo largo de la tumultuosa historia que nos une a Inglaterra, diversos momentos nos han reivindicado, aunque tan solo sea en el plano simbólico. En esta lucha desproporcionada, el fútbol ha terminado por constituirse en una de las expresiones más acabadas de resistencia. En nuestra ciudad, Córdoba, se oculta a plena luz del día el vestigio de la vez que supimos robarle al ladrón. Y esto también por una de las canciones que se viralizaron tanto en torno al partido de ayer, que tenía esa misma frase. Otro título en La Tinta: el sueño americano de la FIFA. Y en su mundial, Estados Unidos ganó en todos lados menos en la cancha. El sueño de ser campeón fue imposible, ni la mayor injerencia política sobre la FIFA lo logró. Si Gianni Infantino logra surfear el caso Balogun, que les recuerdo es este jugador que fue expulsado de la Copa Mundial y por orden de Donald Trump le retiraron la tarjeta roja e hicieron que juegue el partido siguiente. Retomando el titular, si Gianni Infantino logra surfear ese caso, podrá decir que logró el mayor éxito de la FIFA en mundiales. Una nota de Gonzalo Reyes en La Tinta de Córdoba. Otro título, ya alejándonos de lo deportivo de nuevo: absolvieron a integrantes de la LOF Lafken Winkulmapu acusados de usurpación. La Sala 2 de la Cámara Federal de Casación Penal, integrada por Guillermo Jacobucci, Ángela Ledesma y Alejandro Slocar, anuló por unanimidad la sentencia condenatoria y absolvió a 6 integrantes de la comunidad mapuche Lof Lafken Winkulmapu, acusados por el delito de usurpación. De este modo, quedaron libres de culpa y cargo Betiana Yelén Colguán, Marta Jaramillo, María Celeste Ardaiz Guenimul, Romina Rosas, Jessica Bonefoy y Matías Santana, quienes habían sido condenados por hechos vinculados con la ocupación de tierras pertenecientes a parques nacionales en Villa Mascardi. Amigues, pueden consultar estas noticias ingresando en la web latinta.com.ar. Siguiente medio que les comparto, canalabierto.com.ar, tiene el título principal: ¿por qué los odiamos tanto? Una pregunta que abre y amplío. Cada Argentina e Inglaterra reactiva una memoria que excede al fútbol. De Malvinas a Maradona, de Ratina bollando un banderín a Milei colaborando con la censura en el choque de hoy, de ayer en realidad, y de la soberbia imperial a las tardes mundialistas, un duelo que nunca fue apenas un partido, como lo había dicho en un principio Lionel Scaloni. Otro título en Canal Abierto: FIFA, apuestas y opacidad, ¿quién está detrás del Adi Predict Street? La firma patrocinadora del Mundial fue fundada hace apenas unos meses y está vinculada a un conglomerado empresarial de Emiratos Árabes Unidos. Su desembarco ya motivó investigaciones en Alemania y desde la FIFA evitan las explicaciones. Ayer también me colgaba un poco durante la conferencia de prensa de Scaloni, viendo la cantidad de sponsors que hay detrás de él cuando habla, o de todas las conferencias de prensa, todos los patrocinadores del Mundial, que no les alcanza el espacio para meter tantos logos. Último título en Canal Abierto y nos vamos hacia una tanda: jornada mundialista en tribunales para exigir justicia por los lesbicidios de Barracas. Como en cada audiencia del juicio por el crimen de odio, la coordinadora Lesbicidios Nunca Más hoy convoca a un encuentro frente a tribunales. Esto es ayer que sucedió. Habrá una charla con la referente futbolera Mónica Santino y de cierre un picado lésbico. Y esto es porque ayer sucedió el día 7 del juicio por el triple lesbicidio de Barracas. Organizaciones disidentes y transfeministas estuvieron presentes en la previa de Argentina e Inglaterra en las puertas de tribunales en Talcahuano 550 para reclamar justicia y exigir que el crimen se caratule como lesbicidio. Amigues, esas son noticias que pueden encontrar en canalabierto.com.ar, y siendo las 8:31 de la mañana de este jueves, nos vamos hacia una tanda para seguir haciendo Onda Corta hasta las 9.
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0: 8:34 de la mañana en la ciudad de Buenos Aires, hacen 16.5 grados centígrados. Sí, más de 16 grados acá en la ciudad de Buenos Aires, 75% de humedad, pero todavía es invierno. Sigue apareciendo gente a través del chat de YouTube, aparece Ernesto para decirnos que ayer escuchó la 88.7 desde Bursaco, así que se sigue extendiendo la señal de esta radio hermoso por no solo la ciudad de Buenos Aires, sino también hacia la provincia. También aparece Anto Rivero para decir buen día, onda corta, hermosa mañana también para escucharnos, y a ella la escucharán en unos minutos nomás con sus recomendaciones de cine y de series. A Ernesto es Ernesto Lamas, que es compañero y uno de los fundadores de esta casa, que también pueden encontrar y escuchar por esta misma señal los miércoles, haciendo A Qué Vinimos. Amigues, este es el momento en el que tengo una compañera del otro lado del teléfono. Buen día, Jimé Moquesh, ¿cómo estás?
1: Buen día, Emma. ¿Cómo no estar hoy, no?
0: Esa es la pregunta, ¿cómo no estar después de tanto? ¿Se te escucha la voz un poquito tomada, puede ser?
1: Puede ser que esté un poco tomada, puede ser que me desperté hace 5 minutos.
0: Todo puede ser y todo es válido después del día de ayer.
1: Todo puede ser, sí. Una semifinal contra Inglaterra amerita cualquiera de esas razones y vamos a dejarlo en la duda para quienes nos escuchan. Adivinen, hagan una encuesta ahí en YouTube y adivinen a ver qué pasó.
0: Es buena, ¿eh? Tendríamos que estrenar esa función también de YouTube, empezar a hacer algunas encuestas porque hay gente del otro lado. Me encanta.
1: Sí, es divertido. Es divertido lo que se genera. 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
1: Así es. Sabes que en el día de hoy, a pesar de que hubo un bajo, perdón, el día de ayer, a pesar de que hubo un bajo tránsito, hubo bastantes choques en lo que fue la previa del partido. Es algo que se destaca, como esas pequeñas perlitas que van quedando en los momentos previos al partido, así que algo que comentábamos ayer, tengan cuidado. Bueno, más allá de que había menos autos en la calle, igual hubo complicaciones, así que tengan cuidado. En el momento de hoy hay más demora en los accesos de lo común, y también hay algunos choques para comentar. Hay una moto caída en Juan Bautista Alberdi Azul. Hay una moto que quedó también, que chocó contra un auto en Cuenca y Magriño Cervantes. También hay un choque en autopista 25 de Mayo, que esto genera que los carriles derechos tengan más congestión. Todo lo que es la calle está un poquito más complicada en el día de hoy. Hubo también en Independencia, Avenida Independencia, entre Perú y Chacabuco, un atropellado. En Avenida Perón, entre Avenida Juan Bautista de la Salle, también atropellado. Mucha atención, específica atención en el día de hoy a todos los que circulan en la calle, porque también podemos ver los accesos a Capital Federal, Camino Negro, General Paz, Richeri, Dere Piane, Acceso Oeste, Panamericana, todas estas, mano al centro con congestión. Y como siempre comentamos, Buenos Aires, La Plata, hay congestión, mano al centro, y también continúa la reducción de calzada por obras del nuevo cuarto carril en las zonas de Sarandí, Wilde y Quilmes, esto es sentido a La Plata. Así que quienes circulen por Capital Federal tengan especial atención. Algo que destaca el informe que recibimos del SAME es que hubo un incendio en un hotel, esto es en Chile, y entre Balcarce y Defensa. Al momento hay 5 pacientes evacuados que reciben oxigenoterapia, así que bueno, estén atentos a esa zona, que también hay un operativo del SAME, y como siempre les decimos, aparentemente inicia este incendio por un desperfecto eléctrico, así que bueno, quienes se calefaccionan por electricidad, así también como por gas, siempre chequeen y rechequeen cómo están los equipos que van a usar, los aparatos, los artefactos que estén utilizando para calefaccionarse, porque es un momento en el que el invierno tiende a haber más de estos desperfectos.
0: Sí, esa pequeña acción puede hacer un cambio enorme o salvar vidas directamente yéndonos a un extremo, así que siempre está bueno resaltarlo.
1: Así es, y bueno, cuida también del artefacto que usas para calefaccionarte en estos momentos. Trenes y subtes al momento a horario. Y si vemos el mapita de la Capital Federal, la General Paz está bastante roja, acceso este está bastante complicado también. En este caso, el día de hoy, no solamente los accesos oeste y norte, como veníamos viendo esta semana, sino también acceso sur, se ve bastante cargado, todo lo que es Dock Sud, Pompeya, Lugano, en lo que es Capital, en la parte zona norte, Cogla, Núñez, Villa Urquiza, Florida de provincia de Buenos Aires, se ven bastante complicaciones. Y de la avenida Rivadavia para arriba, la parte más al norte de Capital Federal, todo lo que es San Cristóbal, San Telmo, Montserrat, San Nicolás, está Almagro, están en rojo furioso.
0: Acá así que están rodeando el color rojo.
1: Sí, así que estén atentos y con cuidado. Seguramente en el día de hoy, esto que podemos notar en el tránsito, que está siendo más pesado que el resto de los días, también va a ser un poquito más extendido en el tiempo. Tal vez es casi seguro que la mayoría vamos a estar llegando tarde a nuestros trabajos. Entonces, más atentos. Si vos siempre viajás y decís, no, viajo a las 10, siempre viajo tranquilo, bueno, tenete un poquito de recaudo, porque no sabemos qué es lo que pueda llegar a pasar en el día de hoy.
0: Un poquito más de tiempo. Y bueno, todo esto puede traducirse también como que el quilombo del tránsito no solo ocurre durante los momentos de vorágine, sino el día después, ¿no? Claramente gente menos descansada o prestando menos atención, así que siempre útil tu información, Jimé. Gracias por el reporte de hoy. Mañana te llamamos de nuevo para ver cómo anda todo previo a un fin de final de Copa del Mundo.
1: Ah, cómo vamos a estar ese fin de semana. Así es, mañana nos encontramos, Eva.
0: Un abrazo grande. Ha pasado Jimena Moquesh haciendo el reporte del tránsito, amigues, y también aparece gente a través del WhatsApp tribal 11-31-260-88-7, como May, que dice, solo quiero escuchar a Emma sacado gritando esta locura, y no te voy a dar el gusto, May. Lo mejor que te podemos ofrecer es a Rosaura Barletta a partir de las 9 de la mañana diciendo aguante la escaloneta, pero yo no me voy a animar a cantar en vivo. También aparece Marcelo Caneda Marley diciendo, buen día la tribu, qué alegría ayer con la selección argentina luego de tantas pálidas con este gobierno horrible. Claro que sí, Marley, la verdad que sí, está bueno sumirse en un poco de alegría popular. Y Claudia nos dice, buen día y qué bueno el triunfo de ayer con muchas banderitas argentinas. Buen día para todos ustedes, amigues. Seguimos haciendo Onda Corta hasta las 9, ahora con noticias internacionales.
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0: Momento de noticias internacionales en Onda Corta. Y como les prometí al principio de este programa, primero vamos a hacer un reporte de varias tapas de diarios internacionales, sobre todo los deportivos, que se hacen eco de la victoria argentina en el Mundial, el avance hacia la final. Primero, el diario Sport de España dice: final contra Messi, de locos, con signos de admiración. Argentina jugará la final del Mundial contra España tras remontar otro partido que tenía perdido, dice el diario Sport, y la foto es de Lionel Messi con los brazos en ancho, abiertos, gritando, y el Colo Barco acercándose detrás para sumarse al festejo. La Gaceta dello Sport, diario italiano deportivo, dice: Lautaro de Dios, con una foto de Lautaro Martínez, autor del segundo gol, mirando hacia el cielo, dedicándole el gol, pensando seguramente en alguien cercano, algún familiar, alguien querido. El diario Mundo, también de España, final brutal, dice, con una foto de las más lindas para mí también, que cuando apenas terminó el partido y Lionel Messi quedó arrodillado con los brazos festejando el partido, la victoria. Messi lideró otra remontada albiceleste al límite y Argentina defenderá su corona ante España en un duelo monumental, dice este medio español. También el diario Olé, si me escapo un poco de lo internacional, pero el título fue: La manija de Dios, Argentina finalista y Messi en brazos de todos. El diario AS, también de España, dice: finalísima, Argentina siempre tiene una vida extra, enésima remontada de coraje para citarse al fin con España en Nueva York. Y el último medio que les comparto, Le Figaro Sport, tiene un título, es un diario francés, así que, amigues, no les puedo decir un título en francés, pero seguramente también se hace eco y festeja que la selección argentina no se enfrentará a la suya, a la francesa, porque claro, se estará enfrentando a Inglaterra a Francia el sábado a las 6 de la tarde. Ahora sí, vamos con las noticias internacionales desde las distintas páginas web. Bien, el primer medio de hoy que vamos a reportar noticias internacionales es CNN en español. El Pentágono no investigó a fondo el ataque a la escuela iraní, según fuentes. Es el título principal en la web cnnespanol.cnn.com. Amplío un poco. La investigación sobre el ataque estadounidense que alcanzó una escuela en Irán ha permanecido estancada durante meses en manos de un mando militar.

0: poner un arancel del 25% a ciertas importaciones brasileñas a partir de la tras concluir una investigación de un año que determinó que el país había incurrido en prácticas comerciales desleales. Más títulos. Zelensky enfrenta protestas por la destitución del ministro de Defensa de Ucrania a pesar de los avances militares, y Rusia ataca a Ucrania mientras Keir Starmer, líder saliente del Reino Unido, se dirige a Kiev. Amigas, pueden consultar estas noticias ingresando al portal de CNN en español. Ahora les traigo el medio France24.com para seguir reportando noticias internacionales. La primera es: Irán amenaza con destruir infraestructura regional tras nuevos ataques de Estados Unidos. Por quinto día consecutivo, Estados Unidos e Irán intercambian ataques en medio de la disputa por el Estrecho de Hormuz. Este jueves, Teherán amenazó con destruir infraestructura en Medio Oriente si Washington ataca puentes y centrales eléctricas iraníes. Estados Unidos, por su parte, completó una nueva ola de bombardeos contra instalaciones militares en Irán, que respondió con drones contra objetivos estadounidenses en Kuwait y en Bahrein. Yéndonos también hacia Ucrania, protestas tras la salida del ministro de Defensa y Koretsky es nombrado primer ministro. Este jueves se registraron manifestaciones en varias grandes ciudades ucranianas para protestar por la dimisión del popular ministro de Defensa, Mikhailo Fedorov, en el marco de una reorganización del gobierno impulsada por Volodymyr Zelensky. El Parlamento ucraniano aprobó además el nombramiento de Serhiy Koretsky, director ejecutivo del grupo energético estatal Naftogaz, como primer ministro del país. Un título más aquí: incendio en un orfanato de Argelia deja al menos 11 muertos y 19 heridos, reporta France 24, y ustedes la pueden consultar ingresando a la web france24.com. Y vamos cerrando también el bloque de noticias internacionales para pasar a escuchar la voz de Anto Rivero y sus recomendaciones. Ahora estoy en la web de Nodal, nodal.am, y el título principal dice que la Guardia Revolucionaria iraní anunció un ataque contra la base estadounidense en Al-Azraq, Jordania, en represalia por los bombardeos de Washington. Lo mencionado también hace un minuto. Por quinto día consecutivo sigue habiendo ataques entre Estados Unidos e Irán. Otros títulos: Panamá, José Raúl Mulino arriba a México para reunirse con la presidenta Claudia Sheinbaum. El presidente de la República de Panamá, que es José Raúl Mulino, llegó este martes a Ciudad de México para cumplir una visita oficial, durante la cual sostendrá una reunión con la presidenta de México, Claudia Sheinbaum. Más noticias: Petro, presidente saliente de Colombia, condena el asesinato de un joven colombiano durante operativo del Servicio de Inmigración y Control de Aduanas de Estados Unidos. Esto se suma también a otros casos de residentes mexicanos en Estados Unidos que han sido asesinados por la política antimigratoria de Trump y por las fuerzas del ICE. Última noticia aquí: el presidente de Perú, interino, José María Balcázar, solicita al Congreso que se le otorgue una pensión vitalicia. Amigues, estas son las noticias que pueden encontrar en nodal.am, y ahora es el momento en Onda Corta de escuchar recomendaciones que nos mantengan las mentes abstraídas hasta la final del domingo, en la voz de Anto Rivero.
1: Si todavía no saben qué ver este fin de semana, quédense, porque este jueves llega uno de los estrenos más esperados del año. Se trata de La Odisea, la nueva película de Christopher Nolan, el director de Oppenheimer, Interestelar y El Origen. Por primera vez adapta para la pantalla grande la obra más famosa de Homero y sigue el viaje de Odiseo, el rey de Ítaca, que intenta volver a su hogar después de la guerra de Troya. En el camino se enfrenta a criaturas mitológicas y a un sinfín de desafíos, donde su mayor arma no va a ser la fuerza, sino su inteligencia y astucia. El elenco reúne a grandes figuras como Matt Damon, Anne Hathaway y Tom Holland, entre otros. Un dato no menor para tener en cuenta es que dura 2 horas y 52 minutos, lo que la convierte en la segunda película más larga del director. Si este fin de semana van al cine, definitivamente esta es la película que no

0: se pueden perder. Y aprovechando que ya empezaron las vacaciones de invierno, si buscan un plan para hacer con los chicos sin gastar una fortuna, Hoppers es una muy buena opción. No es un estreno, pero ya está disponible en Disney Plus. La historia sigue a Mabel, una adolescente amante de los animales, que descubre una forma de comunicarse con ellos y se embarca en una aventura llena de misterios y personajes muy divertidos. Además de entretener, deja un mensaje súper lindo sobre los vínculos y el cuidado del medio ambiente, una problemática tan vigente como importante. Ideal para quedarse en casa, hacer unos pochoclos y disfrutar de una peli en familia. Y para cerrar, una serie que nos dejó el 2025 es Pluribus, de Vince Gilligan, el creador de Breaking Bad y co-creador de Better Call Saul. ¿Por qué la menciono hoy? Porque acaba de recibir 18 nominaciones a los premios Emmy 2026. Está protagonizada por Rhea Seehorn y plantea una pregunta muy interesante sobre qué pasaría si la felicidad absoluta no fuera algo bueno. La historia sigue a Carol, la única persona inmune a un fenómeno que transforma a la humanidad en una conciencia colectiva donde todos viven felices y en armonía. Y justamente ella es quien tiene que salvar al mundo de esa felicidad. Un detalle que la eleva todavía más es su banda sonora. La música refuerza esa sensación de un mundo perfecto donde hay algo que no termina de encajar. La primera temporada tiene 9 episodios y está disponible en Apple TV. Así que ya saben, si este fin de semana van al cine, La Odisea es la cita obligada. Si buscan un plan en familia, Hoppers está disponible en Disney Plus. Y si prefieren una serie que los deje pensando un poco, denle una oportunidad a Pluribus. Soy Anto Rivero y esta fue la columna de estrenos y recomendaciones para Onda Corta en FM La Tribu.
1: Tratan de resolver por ahora sin éxito el misterio de la
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8:54 de la mañana, último bloque para este Onda Corta de jueves. Excelentes las recomendaciones de Anto, que no solo tira un estreno para tener un plan de ir al cine, sino que también opciones para niñes y algo para maratonear en casa. Para mí siempre son citas infaltables las películas de Christopher Nolan, así que solo siento que tengo que ponerme un poco más al tanto con la historia de la Odisea para tener mayor contexto y ver esta película que siempre promete un montón, Christopher Nolan. Y también Pluribus, yo la vengo oyendo, viene siendo bastante recomendada y me genera bastante interés. Así que gracias, Santo, por tu voz y por tus recomendaciones. Ahora sí, nos empezamos a despedir porque a partir de las 9 comienza Buen Día, Fin del Mundo, con Lucas Fauno Gutiérrez y Rosaura Barletta, que ya están del otro lado. O no, creo que solo Lucas, solo Fauno está del otro lado, pero ya llegará Rosaura para alentar a la escaloneta desde el aire de la tribu. El día de hoy van a estar hablando con Vanessa Gagliardi, profesora de la Escuela Nini Marshall, tomada por sus estudiantes contra la reforma conocida como BEA Aprende, y también Mujeres Rodanteras Argentinas, una red de mujeres que viajan solas. Interesante, como siempre, la propuesta de Buen Día, Fin del Mundo, desde las 9 hasta las 12 del mediodía, por esta misma señal, por FM La Tribu. Algunas noticias, amigues, que quedaron afuera de los principales portales, creo que tiene que ver con el atentado de la AMIA, que a 32 años que se cumplen hoy, la Mesa de Jóvenes hará a las 19 el tradicional acto en la calle Pasteur 633. La memoria no pasa de moda, es la consigna para unirse en el reclamo de justicia y homenaje a las 85 víctimas fatales del ataque perpetrado el 18 de julio de 1994, que sigue impune, informa Cenital. También informa que al mediodía la secretaria general de la Presidencia, Karina Milei, recibirá en Casa Rosada a los legisladores libertarios porteños, y ocurre mientras circulan rumores de un eventual acuerdo electoral con el PRO, sobre todo después de que Manuel Adorni ya no será un posible candidato en vísperas de las elecciones del año que viene. También, volviendo a lo internacional, el presidente de Estados Unidos, Donald Trump, anunció que hoy dará un discurso con un gran anuncio sobre la integridad electoral a pocos meses de las elecciones de medio término de noviembre, que se las viene venir mal, Donald Trump. Así que, amigues, eso es todo por hoy. Alguna que otra noticia seguramente estará a cargo también de los compañeros de Buen Día, Fin del Mundo. Gracias, Valentín Catalán, por la operación, por estar de nuevo acá del otro lado. Mailen Benítez a cargo de la producción, Soledad Vázquez en la musicalización, Anto Rivero en recomendaciones de series y películas, y Jimena Moquesh en el reporte del tránsito. Mi nombre es Emanuel Coria y les deseo a ustedes que tengan un gran jueves. Nos vamos escuchando a Celeste Carballo, Tu Amor es Lila, y les pido que por favor se traten bien. Chau.

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0: Buenos días. Comienza el Enredando las Mañanas, hoy jueves 16 de junio, desde San Luis, por La Bulla. Este informativo de la Red de Medios Alternativos comienza a girar. Buenos días, Matías, ¿cómo estás?
1: Muy, pero muy buenos días, Noelia. Buenos días a todas las personas que están del otro lado escuchando la Red de Medios Alternativos, las radios comunitarias alternativas que la componen a esta red. Y bueno, comenzamos así, de esta manera, con un día bastante, podemos decir, entre frío, cálido, ¿no? Que tiene la ciudad,
0: sí,
1: por estos días.
0: Está tranquilo el clima aquí, por lo menos no parece invierno hoy, así que vamos a
1: menos ayer.
0: Ayer menos, claro. Sí, era ayer el día futbolero por excelencia. ¿Saliste a festejar, Matías? Te vimos.
1: No salí a festejar justamente, pero me sumaron a la hinchada futbolera. No, me levantaron ahí.
0: Te vimos a bocinazos ahí. Bueno, es que en realidad fuiste a acompañar a jubilados y a jubiladas como todos los miércoles, y justo ahí, sopetón, el triunfo de la selección argentina en esta Copa Mundial de Fútbol masculino, por supuesto, porque si fuese femenino no sería tan famoso. Ni tendría tanta plata, obviamente. Pero siguiendo con la línea que ayer, como ayer cerraron el programa nuestras compañeras de Radio Semilla, y Úrsula dijo basta de fútbol, vamos a decir un basta de fútbol, y solamente decir que, bueno, Javier Milei le respondió a Messi. Vieron que Messi le dedicó uno de los triunfos a los que no llegaban a fin de mes y no sé qué. Bueno, una cosa que se nos están poniendo de repente como... Bueno, algo así fue. No es que la data tenemos nosotras, data como muy precisa en torno al mundo futbolero que quieren que les diga, pero las cosas de refilón que llegan interesantes de estas características las capujamos. Y Milei le dijo que... que sí, que la gente sí llega a fin de mes, y él es solo un futbolista que no sabe de economía. Ah, señor. Lo interesante de esto, que sí vamos a hablar un poquito de fútbol, es que en toda esta parafernalia que nos impone la FIFA con este mundial de fútbol muy, la verdad, patriarcal y capitalista de principio a fin, que no vamos a dedicar acá un análisis del tema, pero que sí ayer hubo ahí una trampita interesante, como estas grietas que siempre desde el sistema aparecen, que es estos jugadores mercantilizados argentinos alzando la bandera que decía las Malvinas son argentinas, con un importantísimo con una importantísima carga política, como todo lo que acontece en el mundial, pero donde estaba con un tema prohibidísimo. No se habla de política en un mundial donde hay mandatarios, donde se cantan los himnos, donde están las banderas de cada las nacionalidades que compiten. No, eso no es política, no se habla de política, y los jugadores alzaron una bandera que encima es un trapo re significativo, eso también hecho a mano. Mano, y se viene la sanción económica, querides.
1: ¿Contra la selección? ¿En serio?
0: No se podía llevar, lo dijo la ministra de Seguridad, querido.
1: Sí,
0: ¿No estabas al tanto?
1: Sí, estaba al tanto, sí.

0: Pero bueno, la filtración ahí de ese trapo pintado a mano, la verdad que
1: sí,
0: para el cierre fue una genialidad. Sí. Un mensaje político por parte de este seleccionado, que la verdad que...
1: A mí me sorprendieron. Sí. Me taparon la boca. No es que ahora los quiera, ay, como quiero, y me voy a ir a comer las McAllister. Me voy a comer las hamburguesas McAllister, no, y McAlvarez y Mac no sé cuánto. No, señores y señoras. Pero sí jugar a los juegos que nos proponen o comprar las cremas que nos proponen los jugadores. No, no, señores, no nos comemos el cuento de este campeón, de este campeonato de fútbol mundial, mundialísimo. Pero bueno, sí, sí, es una grieta que al menos decís, bueno, son hay algo en sus pequeños cerebritos capitalistas.
0: Hay algo que
1: se permitieron romper la norma, pero por favor. Y ahora parece que van a tener que soltar la tarasca, porque mucha plata van a tener que desembolsar, porque se viene la sanción. La sanción mientras los deje jugar la final, porque acá se arma. Yo ahora, después de esto, no vi ningún partido, me estoy más mundialista que nunca después de esa bandera.
0: Ya recaudaron bastante con las hamburguesas, con
1: apuestas, con todo,
0: ¿no? Me parece que
1: son una maquinita de recaudar, sí. Así que qué importa, qué paga. Claro,
0: una sanción.
1: Qué paga. Y bueno, lo que sí vimos también en todo el país es... la búsqueda de tanto del gobierno nacional como de los gobiernos provinciales alineados a Javier Milei, que es la búsqueda de que no festejen tanto la gente, tanto. Entonces, obeliscos vallados se repiten con distintas características en todas las provincias. Acá, por ejemplo, en la ciudad de San Luis, ayer hubo represión, porque la gente sale a festejar porque sí sabemos que hay mucha necesidad de celebrar algo, porque hay mucha malaria, mucha pobreza, mucho encono y mucha tristeza, y en eso de celebrar algo surgen las pasiones de todo tipo, de los varones, que, bueno, les aflora a la primera, todo el día les aflora el machismo, pero ahí nomás se ponen a pelear al primer roce que aparezca algo entre varones, y hacer un equipo local.
0: Sí, dos equipos locales, ¿no?, que ahí tuvieron, bueno, su encuentro y no lograron solucionar, pero mucho menos soluciona, ¿no?, la policía. Que me tocó perseguir a la policía cuando vi que se estaban sacando, armándose con los chalecos y demás, seguirlos, y la reacción de la policía cuando iba avanzando era empujar a la gente, empujar a las infancias, a las niñeces que tenían enfrente, como si fueran a la guerra, digo, como empujarlos completamente. Una violencia, la verdad. Y cuando llegaron al lugar donde estaban estos dos clubes, bueno, la primera reacción fue tirar bombitas, estas bombitas de paintball que le tiraban al cuerpo de las personas para que se alejaran, para que se fueran del festejo y de ese enfrentamiento, que era, por lo que pude ver, era algo minúsculo, ¿no? Pero la reacción de la gente fue en contra de la policía. Obviamente, cuando ven a la policía, no, el público no quiere ver a la policía ahí, ¿no?
1: No.
0: Y justamente con itacas, con armas, tirándoles al cuerpo de muchas personas, y comienzan a volar cosas.
1: Sí. Bueno, y esto se replica en todas las provincias. La policía está bastante... como siempre, la policía se envalentona, pero con facilidad, frente a la felicidad popular. En este contexto, con gobiernos de ultraderecha al poder, es como que más sueltos están. Es compleja la situación, porque la gente tiene necesidad de celebrar. A nosotros nos impacta un poco ver tanta gente cuando todos los días hay temas para salir a las calles. Eso también, ahí no quiero deslizar críticas cuasi gorilas en torno a las celebraciones populares, pero me impacta ver tanta algarabía cuando todos los miércoles jubilados y jubiladas están en las calles luchando por una causa justa, muy justa. Bueno, este miércoles estaba llena la plaza en San Luis, como en todas las plazas del país, los lugares, los los puntos de encuentro de cada ciudad. Y bueno, la policía, como ahí bien relatabas, Mati, suelta con sus itacas, con sus sus itacas nuevas. Acá en San Luis están con equipos nuevos preciosos.
0: Sí, hace bastante.
1: Hay presupuesto, ¿eh?
0: Hay presupuesto, la verdad que sí. Y no solamente lo pudimos ver anoche, sino que lo venimos viendo hace bastante tiempo, cada vez que hay masividad en las calles, ¿no? Pero bueno... Lo de ayer, por suerte, la gente pudo regular, ¿no?, ese descontrol y trató de correr a la policía con los cánticos, ¿no? Y ganó la calle.
1: ¿Qué cántico? El que no salta es un inglés.
0: Sí,
1: Yuta, basura, vos sos la dictadura. Esa, decime que estuvo esa. Es mucho.
0: Por parte de los jubilados, sí.
1: Ah, vos estabas en el bloque piquetero, que me encanta, nuestro bloque. Vos estabas en nuestro bloque, el bloque de la lucha, claro.
0: Sí, sí, sí. Ahí estaban, por supuesto. Y bueno, ganó ahí la alegría de la gente que comenzó a desplazar a la policía.
1: Qué bien.
0: Sí, y ahí se pudo regular un poco
1: la cuestión. Sí, en realidad siempre hay, cuando los varoncitos salen a celebrar, bueno, aparecen las pasiones de los varones, que están permitidas, está permitido todo, incluso que se suban a las rejas de la iglesia catedral aquí en San Luis, que si lo hacemos las mujeres es algo tremendo, que chanchas, que sucias, que todo, las feministas horribles, todos esos calificativos. Si se suben los varones para celebrar el fútbol, ¡ay, qué lindo! ¡Qué precioso! Pero son futboleras. No eran feministas, no eran una marcha del 8M. Si nos subimos a la reja de la catedral, en la marcha del 8M, ¡qué horror, qué feo, qué malo, qué desacato! Se suben las mujeres futboleras en el marco de un festejo de un mundial de fútbol masculino, ¡qué lindo, qué bello, qué hermoso, qué celebrar! Que la, bueno, rarísimas las miradas de los sectores conservadores y de los medios de comunicación, la sociedad toda. Pero bueno, ahí de todos modos, ahí estuvieron celebrando arriba de las rejas de la catedral, que nos encanta. ¿Quién dice que un día se caiga? porque en San Luis tenemos el lema: hay que saltar para que caiga la catedral, porque parece que abajo de la catedral hay todo un mundo subterráneo de la época colonial, que bueno, que pende de un hilo esa catedral, qué hermosa verla.
0: La verdad que sí.
1: Serio, pero sí, bueno, no, tampoco que vamos a desear cosas feas al aire, al menos al aire. Bueno, 10:20 de la mañana, este fue nuestro bloque futbolero.
0: Nuestro pequeño aporte
1: a este Copa de Fútbol Masculina 2026 que promueve la FIFA y que este domingo tendrá su final con España y Argentina. Veremos qué sucede. Mientras tanto, el rey Felipe y la reina Leticia, con sus dos hijitas, estarán presentes en esta final de fútbol, que hoy, notición el que acabo de dar. Y de esta forma cerramos este primer bloque a las 10:20 de la mañana.
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0: Bueno, y regresamos con el Enredando las Mañanas. Ahora sí vamos a leer un par de noticias que les queremos compartir a todos ustedes en las noticias del día.
1: Las noticias del día, internacionales. Trump amenaza con destruir centrales eléctricas y puentes en Irán. Lo enmarcó en su estrategia de debilitar aún más las capacidades militares del país persa. Teherán respondió que ya no siente ninguna obligación de respetar el acuerdo de 14 puntos. El ejército de Estados Unidos anunció ayer miércoles una nueva oleada de ataques contra Irán, unos bombardeos que enmarcó en su estrategia de debilitar las capacidades militares con las que Irán lanza ataques contra la navegación en el estrecho de Hormuz. El bloqueo impuesto a los buques que entran y salen de los puentes de los puertos iraníes entró en vigor el martes por la tarde, tal y como había adelantado el Comando Central Estadounidense, y su reanudación ocurrió un día después de que el presidente Trump dijera que volvería a imponerse y que Estados Unidos actuaría como el guardián del estrecho de Hormuz.
0: Argentina. Sigue la destrucción del empleo. En abril cerraron 60 empresas por día. Son datos oficiales de la Superintendencia de Riesgo de Trabajo. En la era de Milei ya desaparecieron 28.000 empresas y 341.000 puestos laborales registrados desde el inicio de la gestión de Javier Milei. Las pymes son una de las más afectadas. En abril ya desaparecieron cerca de 1.814 empresas a razón de 60 por día. Los datos adicionales, en ese mismo mes se perdieron más de 1.555 empleos registrados y con la que ya la cantidad se redujo a 341.396 desde noviembre del 2023. Los datos fueron difundidos por la Superintendencia de Riesgo del Trabajo.
1: Volver al trabajo. La Cámara Federal revocó la cautelar y más de 900.000 personas dejan de cobrar desde agosto. El programa Volver al Trabajo llegará a su fin en agosto del 2026, luego de que la Cámara Federal de San Martín revocara la medida cautelar que obliga al Ministerio de Capital Humano a continuar con los pagos. El Gobierno Nacional asegura que lo reemplazará por un sistema de vouchers para capacitación laboral. El fallo fue firmado por los jueces Juan Pablo Salas, Marcos Morán y Marcelo Fernández y dejará sin la prestación mensual a más de 900.000 beneficiarias de todo el país que percibían unos míseros 78.000 pesos mensuales.
0: Investigadores y becarios al borde del precipicio. El CONICET pidió prorrogar las becas de quienes esperan ingresar a la carrera de investigador y no cuentan con el presupuesto para hacerlo. Sin nuevos fondos del gobierno, muchos podrían quedarse sin ingresar desde el primero de agosto. A través de un comunicado, Alberto Baruch, Claudia Capurro, Roberto Rivarola, Mario Piccheni y Jorge Aliaga, miembros del directorio del Consejo Nacional de Investigación Científica y Técnica, reconocieron que el organismo no dispone de los recursos presupuestarios necesarios para prorrogar las becas postdoctorales que vencen el próximo 31 de julio. Se trata de investigadores que ya se presentaron en la convocatoria 2025 para ingresar a la carrera del investigador científico y técnico, pero cuyos recursos concursos todavía no están resueltos.
1: El Senado debate hoy el proyecto que elimina los límites y la compra de tierra para extranjeros. La iniciativa, además, habilita los desalojos express y modifica la ley de incendios. En la sesión también se tratarán 36 pliegos judiciales. el oficialismo en el Senado buscará hoy avanzar con la media sanción del proyecto de ley denominado inviolabilidad de la propiedad privada. La iniciativa habilitará la compra por parte de inversores extranjeros de la totalidad del territorio nacional. Detrás de la narrativa de la defensa irrestricta de la propiedad privada, el gobierno impulsa una redefinición del régimen de la tierra que facilite el ingreso del capital extranjero sobre los territorios que concentran recursos estratégicos para el país. Este tema lo ampliaremos en breve.
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1: Diez y 29 de la mañana, y así pasaron las noticias destacadas de la mañana. Y como esté enredando las mañanas, comienza a sonar hoy desde San Luis por Radio La Bulla. Les proponemos preparar un rico mate, si es que ya lo están tomando desde tempranito, mejorarlo. ¿Quién dice ponerle un yuyito serrano? Ah, vamos, o naranja, cáscara de naranja.
0: Hace falta,
1: vos, Matías, ¿cómo no, tomas el mate?
0: Un poquito de yuyito, un poquito de naranja.
1: Cáscara de limón, sí, lo sí, que sí. sea, lo falta. Que sea. Sí, sí. Café, ya era cualquier cosa, menos un mate. Sí, se ponía, ¿viste? Sí. Como la estricta del mate. El mate es yerba sola o no es mate, dicen los puristas del mate, pero como nosotros hacemos lo que queremos, le ponemos cascarita de limón.
0: De pomelo.
1: Así está. Varios. Mientras no tenga azúcar, querides, porque ya la cosa ahí se pone medio compleja, pero si quieren ponerle azúcar también, póngale. Hagamos lo que se nos ocurra. Vamos a preparar el mate y ya seguimos con este Enredando las Mañanas, el informativo de la red de medios alternativos.

0: Y seguimos en este Enredando las Mañanas, el informativo de la red de medios alternativos por www.rnma.org.ar y por todas las radios que componen esta red, desde Jujuy hasta La Plata, Rosario, Córdoba, ¿qué más? Ciudad, provincia de Buenos Aires.
1: Esa, sí, nos vamos. Del norte al sur, querides, nos vamos para todos lados con este Enredando las Mañanas, que, bueno, hoy ahora vamos a adentrarnos en nuestra columna LGBT y tenemos la visita a Cecilia, la que era una extraña de la casa, Cintia, que este año nos acompaña con una columna LGBT. Y buenos días, Cintia, ¿cómo estás?
2: Hola. Hola, muy buenos días a toda la audiencia, a ustedes compañeros, un placer estar en los estudios Bulleros y acá en Zona Oeste.
1: Te vimos festejando también ayer.
2: Sí, estuvimos ahí, después nos encontramos con Mati. Fuimos unes de los que estábamos arriba de la reja.
1: Vos eras la que estaba arriba de la reja.
2: Exacto, en tetas. En tetas. Bueno, pude lograr eso y nadie me dijo nada.
1: Ah, porque era el mundial. No, claro. No creo, ya te estás mintiendo. Ya viste cuando ya... Le soltás un poquito el hilo y ya esta gente feminista...
2: ¿Quién pudiera haber estado ahí, mira, en tetas?
1: En la catedral.
2: Sin que nadie te dijera nada.
1: Porque
2: me han hecho reír porque en la primera parte del programa, porque realmente sucede eso. Cuando juega el fútbol y equipos y más que nada varones salen a la calle y hacen destrozo, porque también lo que se deja después de estos festejos es muy triste, ¿no? Las calles... muy sucias, relatos de muchos robos en piraña, como se le dice, ¿no? Uh-huh. A aquellas personas que, manteros que están en el piso vendiendo.
1: Sí, ese
2: se aprovecha y se ve toda la basura que llevamos los seres humanos dentro.
1: La roña humana. Sí, que es un tema que la crisis está trayendo muchos casos en los festejos de gente que le lleva todo a los manteros que tienen cosas en el piso. Hemos visto manteros llorando desesperados. Es gravísimo que la crisis económica a la que nos someten los estados nacionales y este de Javier Milei con mayor crudeza llevan a que la salida sea lamentablemente en muchos casos súper individual. Es, me hago la gran argentina de robarle un mantero porque estoy medio alegre con un grupo de amigas. Gravísimo a la que las conductas extremadamente individuales, egoístas, totalmente despolitizadas o en realidad, bueno, sí. Complejo, otro tema, pero vos nos traes un tema ligado a las luchas de la comunidad LGBT, porque ayer fue un día significativo no solo en el fútbol.
2: Así es, ¿no? Como bien lo estás diciendo, ayer 15 de julio se cumplieron 16 años de lo que fue la sanción del matrimonio igualitario aquí en el país, siendo en aquel entonces, en el año 2010, llevando al país a ser uno de los primeros de América Latina y el décimo en el mundo en reconocer el matrimonio igualitario entre personas del mismo sexo. Esta ley se aprobó, la ley 26.618, con 33 votos afirmativos y 27 negativos, con 3 abstenciones. Recuerdo, yo era muy chiquita, pero recuerdo ahí cuando pasaban en la tele ahí. Una noche muy fría fue esa. Esa noche en el Congreso. Bueno,

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1: ¿Qué tal? ¿Cómo va? ¿Cómo andan? Bienvenidos, bienvenidas. Estamos comenzando un nuevo programa de Oral y Público. Estamos transitando un cierre de semana, como ya se ha hecho rutina, agotador, preparándonos para lo que va a ser, para quienes nos están escuchando en vivo o en el transcurso de los primeros días de la semana, la primera semana de julio, en algunas radios comunitarias pueden estar escuchándonos con ese delay, transitando la llegada, la partida o la llegada, depende de cuando lo escuches, a España para presentar las 50 historias de juicios por la dictadura en Argentina, el libro de nuestro medio comunitario que está viendo la luz también con una edición española que vamos a estar presentando desde el día 2 allí en Madrid. Seguiremos el 10 y el 11 en Barcelona, estaremos en Valencia el 14, en Gijón, en Mieres, en Avilés, allí arriba en Asturias, y en todas las jornadas con presentación con grandes invitados e invitadas que nos van a permitir hacer ese linkeo que a nosotros nos parece fundamental entre pasado y presente, pero entre aquí y allá también, ¿no? La verdad es que tenemos mucha ansiedad y mucha satisfacción también de arrancar esta gira que emprendemos con Eugenio Otero y con Luis Angió en representación de nuestros compañeros y compañeras de La Retaguardia y de todas las personas que han escrito para el libro con las 50 historias. Bueno, vamos a tener en el programa de hoy la posibilidad de escuchar un testimonio histórico que se dio hoy mismo para quienes nos estén escuchando en vivo. Nelly Mijersky, la histórica abogada feminista, estuvo dando testimonio en el juicio por las niñeces, el Laguna Paiva segundo tramo, y realmente dio una clase magistral. Vamos a escuchar un par de segmentos de su testimonio en una jornada muy particular, porque en ese juicio tuvimos todos testimonios que han sido de concepto, es decir, o de contexto, gente que ha participado del juicio para poder poner o un contexto histórico o un contexto más vinculado a los ataques sistemáticos a las niñeces, como fue el caso de Nelly, pero antes se había abierto la jornada ni más ni menos que el gran Del Frade, el periodista santafesino que aportado también un montón a cómo se organizó la inteligencia allí en Santa Fe y cómo la persecución se hizo sistemática también, por supuesto, en esa provincia. Así que, bueno, ya estamos arrancando a la vuelta nomás.

0: También hubo audiencia y audiencia presencial en el juicio por la masacre de la calle Corro. Y de allí vamos a escuchar primero el testimonio de Pascual Antonio Correa. Pasó esto, hubo testimonios de ex Colimba, porque eso es lo que viene pasando en este juicio. En verdad, desde hace unas cuantas semanas. Y la verdad es que lo que estamos viendo es lo que pasa siempre cuando hay un juicio que tiene tantos testimonios de ex conscriptos, que hay algunos que dan muchas vueltas pero no aportan demasiado, y hay otros que parece que no van a aportar nada y terminan aportando un montón, y hay otros que vos ves de movida que van a ser testimonios importantes, o quizás en algunos casos lo sabemos si han declarado en la instrucción. La mayoría han pasado por el juzgado del juez Rafecas en la instrucción. Vamos a empezar a escuchar a Pascual Antonio Correa en el juicio masacre de la calle Corro, el ataque tremendo que hubo contra una casa del barrio de Villaluro, en el que había allí una reunión de un grupo de militantes de Montoneros que eran parte de la coordinación política de esa organización en la ciudad de Buenos Aires. Vamos a estar escuchando primero a Esteban Bendersky, fiscal que tiene mucha experiencia en el trato con los Colimbas, arrastrada de un par de juicios anteriores.
1: Le queremos preguntar primero si a usted le tocó hacer el servicio militar obligatorio y si nos puede decir dónde.
2: Sí, en Ciudadela, en Delgada 101.
1: ¿Recuerda el periodo?
2: Y en el 76.
1: ¿Y la baja?
2: No, yo hice 14 meses, no recuerdo la baja.
1: ¿Pero se fue en el año 77, 76?
2: Y 77.
1: Bien. ¿Recuerda cómo estaba organizado Holgadas? ¿Había baterías? ¿En cuál le tocó a usted?
2: Sí, en la batería sí había baterías. Había como 4.
1: ¿Recuerda cómo estaban denominadas?
2: No sé cómo me... ¿Cómo me la pregunta? No entiendo.
1: ¿Tenían algún nombre cada batería para diferenciarse?
2: Sí, tenían batería, tenían nombre. Yo no recuerdo bien el nombre de mi batería, pero la batería que yo estaba era de los que sabíamos trabajar.
1: ¿Usted tenía algún oficio en particular?
2: Sí, herrero soy.
1: Entonces, ¿sus tareas estaban relacionadas con su oficio? ¿Qué hacía en el día a día?
2: Herrería, soldaduras, arreglos.
1: Bien. ¿Recuerda quién era el jefe de Delgada? ¿El jefe máximo?
2: Y Musi.
1: ¿Por debajo de Musio recuerda a alguien más?
2: Y sí, el teniente Piñeiro, el teniente Grisolía, y bueno, y algunos más que no los recuerdo ahora.
1: ¿Recuerda quién era el jefe de su batería? O sea, ¿quién era el jefe por encima de Grisolía, que usted mencionó?
2: Orihuela,

0: Ay, bueno, el trato terrible era el trato, pero
1: ¿Nos puede contar en qué consistía?
0: bueno, como todo en el ejército, tenemos que cumplir órdenes, lo que decían ellos, ¿no?
1: Pero lo trataban bien, lo trataban mal, ¿qué
0: No, no,
1: recuerda?
0: no, recontra mal.
1: ¿Nos puede contar? Perdón que le tenga que preguntar esto, pero ¿cómo era? ¿Los castigaban, les pegaban? ¿Qué se
0: Bueno,
1: acuerda?
0: sí, un poco los pegaban, a mí me pegaron un par de veces.
1: Bien, ¿y usted recibía órdenes de ellos?
0: Claro, sí. Y si no cumplimos las órdenes, íbamos al calabozo o a algún lugar que ellos tenían.
1: ¿Usted recibió entrenamiento por parte de ellos?
0: Sí, todo el tiempo.
1: ¿Les decía, le comentaban para qué era ese entrenamiento, cuál era el objetivo?
0: Nunca lo decían, ¿eh? Siempre todo era de salir a la noche y pero no, nosotros no, nunca lo decían nada.
2: Este testimonio que estamos escuchando, que es el de Pascual Antonio Correa, en el comienzo podría ser igual a cualquiera de los que vienen pasando por este juicio, si compañía A o compañía B, algunos recuerdan en cuál estaban, otros recuerdan que estaba dividido en dos compañías, pero no recuerdan en cuál estaban ellos. Ahora hay algo que ya se hizo distintivo en este primer audio de Correa, que es esto de no tener ninguna duda en denunciar los maltratos a los que eran sometidos de manera sistemática los ex conscriptos. Son muy pocos los que pueden decir que esto no fue así, pero no todos lo señalan con la convicción con la que escuchamos a Correa. No va a ser la única el único tópico de violencia que nos ayuda a meternos en aquella época que va a utilizar este ex conscripto.
1: En relación a esa casa, ¿a usted les dijeron qué tenían que hacer? ¿Cuál era el objetivo de ustedes con relación a esa casa?
0: Por lo menos a mí nunca me dijeron nada. ¿Para qué me llevaban?
1: Y
0: No.
1: una vez que ustedes descendieron, ¿qué tareas le encomendaron? ¿Qué tenían que hacer?
0: Estar apostado. Y con el fusil armado, ya listo para cualquier cosa. Acuérdense que nosotros teníamos la cabeza lavada por ello.
1: ¿Cuál era ese mensaje que ustedes recibían en relación?
0: Que teníamos que estar armados y preparados para cualquier cosa.
1: ¿Supo, le dijeron en ese momento,
0: ¿Cómo?
1: cierto? ¿Supo en ese momento, por más que no tuviera detalles, si eso era un operativo de lo que fue llamada la lucha contra la subversión?
0: Sí, yo escuché que era el tema ese.
1: Los que estaban en esa casa eran supuestamente, digamos, subversivos.
0: Sí, porque después se habló allá en el cuartel.
1: Bien. Y mientras usted se desarrolló el tiroteo, ¿usted qué hizo durante ese tiempo?
0: No, no estaba apostado en ese lugar, yo no me tenía que mover de ahí.
1: ¿Pero usted podía ver si adelante suyo o a los costados había personal delgada disparando o haciendo, cometiendo
0: No,
1: otro tipo de acciones?
0: no, solamente escuchaba los ruidos, porque yo estaba lejos. Y estaba de espalda, porque yo estaba hacia el frente ahí.
1: ¿A usted no le tocó disparar?
0: No, no, no, para nada. No, no me tocó.
1: Tampoco pudo ver si otros grupos sí dispararon.
0: Tampoco, tampoco.
1: Posteriormente o al final del operativo, ¿pudo hablar con otros compañeros suyos que sí les tocó disparar?
0: A ninguno de mis compañeros tocó disparar.
1: Usted nos habló de Grisolía y Piñeiro dándoles órdenes a ustedes cuando salieron del GADA. ¿Recuerda qué rol tuvieron durante el operativo?
0: Ellos,
1: Sí.
0: no, no, porque una vez que nosotros subíamos a los camiones, ellos se iban por otro lado, pero con nosotros, ¿no? Ellos iban en otro lugar, en otro camión o en otra camioneta o en otro vehículo.
1: ¿Pero supo si ellos fueron más al frente, más adelante,
0: No,
1: donde
0: y
1: usted
0: ellos
1: dice?
0: estaban al frente.

0: Ellos iban al frente en todo.
1: ¿Recuerda si Griselio y Piñeiro estaban además con otro oficial?
0: Seguro que sí, pero no. En el lugar de lo que estábamos hablando, donde hubo un tiroteo, no sé. Pero sí, no, sí, estaban con varios más que en este momento no me acuerdo los nombres.
1: ¿Recuerda algún oficial que con bigote, morocho, que le haya llamado la atención también de su batería?
0: Sí, era un mayor, pero no recuerdo el nombre.
1: ¿Le suena el mayor Romano?
0: Sí.
1: ¿Recuerdas, esta persona estaba en el operativo?
0: No recuerdo, pero seguro que sí, porque ellos se juntaban todos ahí. Ese también era bravo.
1: ¿Qué recuerda del mayor, de esta
0: Y
1: persona?
0: también los daban a nosotros, era terrible. Todo castigo.
1: ¿Esta persona, Romano, era jefe de Grisolía y Piñeiro? ¿Estaba por encima?
0: No, porque él era un grado menos que los tenientes.
2: Bueno, allí escuchábamos entonces a Pascual Antonio Correa, ex conscripto, y una segunda definición absolutamente tajante. Ellos nos tenían la cabeza lavada. Impresionante, ¿no? A la distancia pasaron casi 50 años de aquellos hechos. Y no, pasaron 50 años directamente de esos hechos. Y tomar conciencia, que es lo que ha hecho Correa, de las violencias que sufrieron, pero además de esto de teníamos la cabeza lavada por ellos. Vamos a escuchar un segmento más, el último, del testimonio de Pascual Antonio Correa, uno de los ex conscriptos que aportó datos. Ustedes habrán escuchado, algunas de las personas que nombró están imputadas en este juicio.
1: ¿Recuerda a un suboficial de apellido Díaz Mercado?
0: Mercado. No, no.
1: Y compañeros suyos, soldados, rasos como usted, ¿se acuerda con quién le tocó estar en ese operativo?
0: Sí, con Julián, pero no estábamos cerca, ellos estaban a la distancia. Y Dispasco me parece que era el otro apellido. Y después no me acuerdo de los otros, pero varios compañeros más. Pero de a ellos me acuerdo porque éramos compañeros. Compañero, digamos, ¿no?
1: Sí, ¿supo si hubo detenidos como consecuencia del procedimiento?
0: No, no lo supe.
1: ¿Y fallecidos?
0: Tampoco lo supe.
1: ¿Por comentarios o posteriormente se enteró si hubo personas muertas?
0: Sí, pero yo no vi nada.
1: Aunque haya sido por comentarios o más o menos un número de cuántas personas fallecieron
0: No,
1: aproximadamente.
0: no, no.
1: Usted nos habló de que había previamente a la salida en el GADA, en el playón, tanto adentro como afuera del GADA, más o menos unos 600, 800 soldados o personal militar. Ya en el operativo, ¿pudo apreciar también esta magnitud de gente? ¿Había mucha gente? ¿Cuánta recuerda? ¿Había más, menos?
0: No, cuando salimos afuera recién.
1: ¿Sabe si con posterioridad al operativo quedó una custodia en la casa? ¿Algún tipo de guardia?
0: ¿En qué casa?
1: En la casa de este operativo, de Villaluro.
0: No, no entendí la pregunta.
1: Bien, estamos hablando de este operativo, de un
0: Sí,
1: enfrentamiento. Usted
0: sí,
1: nos
0: sí.
1: contó que estaba más
0: Sí,
1: cerca de,
0: sí.
1: entiendo que Avenida Rivadavia. ¿Sabe si cuando finalizó el operativo quedó personal militar custodiando esa casa?
0: Ah, no, no. No, no sé.
1: ¿Y cómo fue el final del operativo? ¿Cómo les dijeron qué más tenían que hacer? ¿Sabe si hubo, si se siguió buscando a ver si había personas que intentaron escapar? ¿O enseguida los subieron a los camiones? ¿Qué le tocó a usted?
0: No, no, una vez que yo cumplí con lo que yo estaba ahí cumpliendo, no sé, a las cuántas horas, una hora, media hora, 40 minutos, lo fuimos de vuelta al cuartel. Solamente los que estaban adelante. Porque como éramos muchísimos, yo no podía venir para acá. Aparte no me iban a dejar. Yo tenía cabos primero, que estaba al mando de ellos.
1: Bien. ¿Recuerdas si había una plana mayor dentro del GADA?
0: ¿Cómo?
1: Si había una plana mayor. ¿Escuchó alguna vez esa expresión?
0: No la escuché.
1: ¿Sabes? Había una oficina de inteligencia.
0: No los dejaban ni entrar.
1: Y ahora, hablándole sobre operativos en general, que ya algo nos comentó que le tocaba salir a veces, ¿nos puede contar otro tipo de operativos? ¿Cómo eran? ¿A dónde iban?
0: Bueno, sí, íbamos a los cines, a otros lugares que no recuerdo ahora, pero lo que sí me recuerdo bien eran los cines. Universidades también, ahí estaba, me acordé ahora.
1: ¿Cuál era el objetivo de estos operativos?
0: Buscar gente, aparentemente.
1: ¿Gente relacionada a la subversión?
0: Claro.
1: ¿Y recuerdas alguna vez detuvieron a una persona?
0: Yo no recuerdo. Yo no recuerdo. A veces tenemos que salir en dos o tres camiones, y bueno, por ahí quizás los que estaban más adelante vieron algo. Yo no vi.
2: Perversos totales. Hacían eso, se llevaban a los conscriptos, en algunos casos a operativos muy puntuales, como estos, y en otros a operativos absolutamente realizados al voleo, que eran en cines. Es una constante esto en los relatos de los conscriptos: el cine, albergues transitorios, claro, porque alguna pareja se escondió en un albergue transitorio de militantes, digo, entonces no tenían muchas ideas ellos, no tenían muchas luces, tenían más bien esa furia operativa, y salían a buscar sistemáticamente los albergues transitorios. Y si algunos se escondían en el cine, y bueno, vamos a los cines, porque todos se esconden en los cines. Y así, al voleo, llevaban a los colimbas a ese tipo de procedimientos. Bueno, en otros casos, como acabamos de escuchar, también lo llevaban a verdaderas masacres, como la de la calle Corro. Aquí en La Retaguardia estamos recibiendo a grupos de alumnos y alumnas de escuelas secundarias que están realizando sus prácticas profesionalizantes obligatorias en el último año de la cursada en La Retaguardia. La verdad es que ojalá que nosotros les podamos aportar a ellas y a ellos como nos aporta su venida aquí. Este grupo que terminó su cursada o su práctica esta semana aquí en La Retaguardia fueron al Palacio de Tribunales, porque la audiencia de la que acabamos de escuchar el testimonio de Correa fue una audiencia presencial. No son tantas las presenciales, así que cuando hay alguna de ellas aprovechamos para que vayan estos grupos de laburo. Bueno, fueron. Y a la salida hicieron un móvil para la transmisión de La Retaguardia. Charlaron con Patricia Walsh. Arrancaron preguntando, casi que les tuve que pedir que me pasaran la entrevista para charlar yo también con Patricia. Unas capas, las pibas. Las vamos a escuchar.
3: Nosotros estamos haciendo CAPS para nuestro colegio con La Retaguardia, y recién ahora es como que se nos ponen en torno a lo que es este caso, lo que, bueno, a Rodolfo lo conocíamos porque, bueno, conocemos su imagen abstracta de haberlo estudiado en el colegio, de haber leído las cartas y hacer proyectos sobre eso, pero nada, es esa imagen abstracta que tenemos nosotros. No sé si vos también nos querías comentar un poco cómo eran Vicky, cómo era él, cómo era la familia, para así darnos una buena imagen de quiénes fueron y eran.
4: Bueno, se ha hablado bastante de mi padre en estos últimos días, porque ustedes ya sabrán que salió el veredicto del Tribunal de San Martín, que preside la jueza Bence, y consideró que los crímenes que habían sido denunciados por mi padre en sus notas periodísticas y luego en su libro Operación Masacre son considerados crímenes de lesa humanidad. Pasaron 70 años, o sea, tremendo la cantidad de tiempo. Pero bueno, mi padre era el que escribía, el sistema no los castiga, los premia. Y bueno, de alguna manera que 70 años después se haya podido considerar que a pesar de que los responsables están muertos, son criminales de lesa humanidad. Y esto me parece positivo, me parece importante. Creo que hay que saludar la lucha de los familiares que han logrado llegar a este punto. Y bueno, nada, si hay que recordar a mi padre, decir también que el costo que pagó por su trabajo de periodista haciendo estas denuncias fue muy muy importante, ¿no? Para la familia, para sus hijas. Bueno, él mismo lo ha contado en esos capítulos del libro Operación Masacre, todo lo que le pasó a él también como consecuencia de sus denuncias. Así que bueno, eso es lo que te puedo contar.
3: También te queríamos preguntar qué es lo que, por qué te parece importante poder continuar con la búsqueda de la verdad después de tanto tiempo.
4: Y no solo la verdad, sino también la justicia. O sea, acá en este caso, cuando hablamos de la masacre de la calle Corro, son 50 años, no son 70, son 50. Como decíamos antes, 70, en este caso 50. Pero acá tenemos a varios acusados que están vivos, que han hecho lo posible para no llegar a este juicio. Y también denunciar, en mi caso, y esto es mi postura personal, lo que significa que no estén presentes. No están presentes en la medida en que se desarrolla el juicio. Esto me parece que es una barbaridad. Se habla, se utiliza la expresión dispensa. Están dispensados de poner el cuerpo en esto que es un juicio en su contra, y además de que sus caras aparezcan en la difusión por internet, por pantalla. O sea, ni el cuerpo, ni la cara, ni la imagen. Entonces esto me parece que también refuerza esta idea de mi padre que decía el sistema no los castiga, los premia. O sea, a estos criminales de lesa humanidad se los premia permitiéndoles no estar presentes en su propio juicio, en el juicio en el cual sería importante que sus caras, a pesar de los 50 años transcurridos, se vieran para que alguno dijera, ah, bueno, yo estaba en el cine cuando narraban los operativos que organizaban desde el GADA, Grupo de Artillería Antiaérea de Ciudadela, y salían con estos grupos, llevando, por supuesto, a soldados conscriptos que estaban como rehenes de estas acciones, salían a hacer operativos en hoteles, alojamientos, cines, barrios, esquinas. ¿Qué hacían exactamente? Sería bueno que las caras de estos criminales se pudieran ver, se pudieran transmitir, y alguien pueda decir, bueno, a pesar del tiempo transcurrido, a pesar de que pasaron 50 años, vos sabés que yo creo que a este lo recuerdo porque me pasó algo terrible.
2: Patricia Walsh, a ella estamos escuchando, entrevistada por pibas de las escuelas secundarias que realizan sus prácticas profesionalizantes aquí en la retaguardia. Un orgullo para nosotros y nosotras. Estaba muy enojada, Patricia, con la cuestión de que los imputados no estuvieran en el juicio, ni siquiera de manera virtual, ¿no? Así que siguió refiriéndose a sus fotos, porque nosotros teníamos en ese momento, y se lo dijimos, la foto del primer día, cuando estuvieron en indagatorias y pudimos registrarlos para que ese registro quede, ¿no?
4: Bueno, por lo pronto saludo que muestren esas imágenes, porque venía señalando recién a estas chicas que son estudiantes y que me parece fantástico que estén pudiendo presenciar estos juicios, y por supuesto esta es una tarea de la retaguardia que valoro y reconozco. Pero bueno, acá estamos teniendo una falta que a mí personalmente me parece tremenda, que es que se los ha dispensado. Uh-huh. Esa es la palabra que se utiliza, dispensa a los acusados de crímenes de lesa humanidad, que no solo no tienen que estar presentes cuando es una audiencia presencial, como ha sido hoy, sino que cuando son virtuales, por Zoom, ni siquiera contamos con las imágenes, solamente con sus abogados. Bueno, esto me parece terrible porque hace a la posibilidad de, a pesar de los 50 años transcurridos, poder verlos, poder eventualmente incluso hasta llegar a una situación donde alguien los pueda identificar. Porque yo no creo que los crímenes cometidos sean solamente los crímenes de la calle Corro, aquel 29 de septiembre del año 1976. Yo creo que esta gente ha cometido crímenes antes y después. Y de hecho, bueno, algunos de los fallecidos se hicieron famosos, a pesar de estar fallecidos, por los crímenes cometidos. Me refiero, por ejemplo, al coronel Roberto Rualdés, que también tiene una cantidad de denuncias impresionantes, años más tarde, del 76, en el marco de la Operación Cóndor, responsable de secuestros en países vecinos. O sea, pienso que negar que estén presentes o negar que se difundan sus imágenes es construcción de impunidad.
2: Uh-huh. Patricia, quería pedirte unas palabras respecto del laburo que vas viendo de la gente que te representa, porque me imagino que, bueno, vos ya diste testimonio, pero estar afuera y que haya alguien que te represente, en este caso los abogados y las abogadas del CEPROD, también debe ser particular, porque más de una vez debes querer meterte a preguntar vos. ¿Cómo vas viendo esa representación de Matías y de Lilén?
4: Bueno, por supuesto que yo soy fanática de Matías y de Lilén, porque además de ser mis abogados, son amigos y compañeros. La verdad que, bueno, llegamos acá con muchísimo esfuerzo, ya lo dicen los años transcurridos, pero bueno, incluso hemos escuchado en la audiencia de hoy y en anteriores también lo que significa para los testigos que eran soldados conscriptos, colimbas, en aquellos años la dificultad a la hora de recordar. La palabra no recuerdo, no me acuerdo, son las palabras más repetidas en esta audiencia. Bueno, yo lamento que eso no suceda. Eso tiene una razón clarísima de entender, que es que si prestaron declaración en lo que se llama la instrucción de la causa judicial hace 10 años, hace 9 años, hace 7 años, y estamos hablando de personas que tienen más de 70 años, entonces acá la responsabilidad pasa por quienes en el Poder Judicial permiten que estas causas se demoren o no se hagan nunca. Bueno, para nosotros que se hagan es, aunque sea una victoria modesta, pero que logramos con nuestra lucha. Y sostener esto para nuestros abogados y para nuestros testigos y nuestros creyentes es, por supuesto, un enorme esfuerzo, pero que hacemos totalmente convencidos que un país que no tiene justicia es un país que no tiene futuro. Así que nosotros estamos tratando de defender que exista un futuro para nuestro país.

0: Bueno, escuchábamos allí a Patricia Walsh, entonces en este bloque que hemos dedicado a escuchar testimonio de un ex Colimba en el juicio por la masacre de la calle Corro en el que fue asesinada su hermana. Todavía resta establecer, en el juicio resta establecer de qué manera murió su hermana. Una de las cosas más salientes desde mi punto de vista en la cuestión histórica, en la reconstrucción histórica de este juicio, es que cuando declaró Patricia Walsh, no tuvimos tiempo para charlarlo en la entrevista, pero tengo pendiente consultarle, profundizar sobre eso, pero Patricia en su testimonio dio cuenta, su padre Rodolfo, en la carta a mis amigos en las que narra el crimen, la muerte de su hija María Victoria Walsh, dice que Vicky se asoma a la terraza y cercada por las fuerzas militares grita: ustedes no nos matan, nosotros elegimos morir, y se dispara. Pero lo que dijo Patricia es que, bueno, y cita como fuente un ex conscripto, justamente. Lo que dijo Patricia en su testimonio fue que ella es la que recogió ese testimonio de un ex conscripto en el momento de los hechos, y que, imagínate, no estamos en un juicio 50 años después, sino que alcanzó a hablar con un ex con un conscripto en ese momento, que se animó a contarle lo que había visto, y que ese conscripto había dicho que no había sido una mujer, que había sido un varón quien había pronunciado esas palabras que han quedado históricamente colocadas en la boca de Vicky Walsh. Patricia diciendo: miren que eso no fue así. Y que yo se lo dije, además, a mi padre, le dije que eso había sido un error y que lo corrigiera. Y él no alcanzó a corregirlo. Pocos meses después iba a ser secuestrado y asesinado, y su cuerpo desaparecido. Así que, nada, esas cuestiones históricas que han salido en este juicio. Hay otros ex conscriptos que sí dicen que escucharon a una mujer decir eso. Entonces, bueno, nada, estas cosas que han adquirido un peso histórico que ahora la justicia tiene que refrendar o rectificar, ¿no? Ni más ni menos. Ya volvemos para el último bloque.
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0: Bueno, te lo anticipé en el comienzo del programa de hoy. Estuvo dando testimonio en el segundo tramo del juicio Laguna Paiva, que es un juicio que está ventilando casos de las niñeces, particular en la ciudad de Laguna Paiva, en Santa Fe. Bueno, Nelly Minchersky, abogada feminista histórica, se plantó ante el tribunal a la distancia de manera virtual para dar cuenta de todo lo que tiene para aportar. Y vamos a escuchar algo de lo que aportó en esta jornada.
2: Doctora, no los conozco directamente.
0: Sobre el caso.
2: No conocía las partes querellantes, pero he visto, he leído mucho sobre este caso. Este caso ha tenido mucha resonancia, ha salido en periódicos, y aparte he leído los elementos que la querella me proporcionó sobre este grupo familiar. Y ello me llevó a interesarme en esta temática, que me interesó también anteriormente, pero esta temática tenía una particularidad muy especial, ¿no? Creo, e inclusive la inquietud de la querella de encarar esto y que el abandono, como otras figuras, han sido declarados delitos o hechos, delitos civiles o penales de lesa humanidad, logremos esto, porque creo que todavía sigue vigente, digamos, el tema de la memoria. Y una de las formas de conservar la memoria es a través de las leyes, a través de los pactos y a través de la jurisprudencia. Y esa jurisprudencia va cambiando porque cambia la vida, cambia la historia, pero siempre, y analicemos, y voy a tratar de analizar al respecto, que cada norma va dejándonos un algo, ¿no? Es como una marea, y que cada vez se enriquece con nuevas normas, y eso creo que es la función de los operadores del derecho. Cuando leí el caso, dije, aparte de lo que ya conocemos mucho, desgraciadamente, o no desgraciadamente, desgraciadamente, que ocurrió, fue lo que nos pasó en la Argentina. En la Argentina, en el siglo pasado, cuando se instaló la dictadura, vemos que hay un plan sistemático de destrucción, que hay un plan que se reúnen las fuerzas que tomaron el poder y que este ataque contra las familias, contra los niños, no fue improvisado, no fue ocasional. Porque, y tenemos toda la bibliografía y la jurisprudencia que nos enriquece para abordar este asunto, con todos los temas de niños apropiados, niños nacidos en cautiverio, niños secuestrados, niños institucionalizados y después adoptados con adopciones falsas, tanto, y esa es una de las leyes en que intervine, que pedí que se introdujera el artículo que declara nulidad de las adopciones que tuvieran por antecedente un ilícito, teniendo en cuenta todas las adopciones fraguadas que se habían hecho. En la ley de adopción, no la última, la anterior, ya estaba ese artículo que ahora figura. Entonces, frente a este hecho de ver ese encarnizamiento, es a no reducirse a torturar a los mayores, sino abandonar, y yo creo que acá el núcleo de este juicio es el tema abandono, porque el abandono para mí, que es un ilícito civil y un ilícito penal, como lo voy a explicar después, fue uno de los motivos que autorizó y abrió las puertas para los otros delitos que se cometieron contra estos niños, en caso particular el caso de los niños del juicio llamado Laguna Paiva. Y también me aboqué a ver qué había pasado en el siglo pasado, teniendo en cuenta este plan sistemático que incluye los hechos de esta causa, pero también incluyó secuestros, torturas, sustitución de identidad, rompimiento de lazos familiares, o sea, una cantidad de figuras delictivas y tortura, secuestro, asesinato, homicidio. Pero entonces comprobé que en el siglo pasado encontraba dos antecedentes de sistemas totalitarios que dentro de sus objetivos no eran solamente los políticos enunciados, sino que habían ido avanzando contra la niñez. Y yo no ni sabía hasta ahora, o sea que esto me motivó a aprender muchas cosas, que Alemania, en la época de Himmler, está esto textual, dichos de este asesino, diría yo, de la época nazi, que propaga que cuando invadían un país, Polonia pone como ejemplo, se secuestraba a niños de raza aria que no quedaran en ese país, sino que se agregaran por el valor que le daba la sangre a la raza aria, a la población alemana y no a otros pueblos. Inclusive esto, que tenía un, no se limitó a los de otros países, sino que también se usó para apropiarse y secuestrar niños, hijos de presos políticos opuestos al régimen hitleriano. Y ahí tenemos ya un régimen que produjo el holocausto, como también produjo estos crímenes contra la niñez. España, en la época de Franco, y sobre todo por todo lo que he podido leer desde 1939 a 1949, hace una política muy similar, que ya no tiene algunos puntos de tipo biologicista, pero sobre todo apropiarse y separar a los niños, y ahí se parece mucho al sistema nuestro, desde el punto de vista que lo que se quería era sustituir las familias, apropiarse de esos niños para cambiarles el mecanismo. No querían, y eso está dicho por las Fuerzas Armadas que tomaron el poder en esa época, que no querían reproducir el caos que habían provocado los familiares.
0: Estamos escuchando y viendo, para quienes nos están acompañando a través del canal de YouTube de Retaguardia, el testimonio de Nelly Minchersky, testimonio histórico de una histórica abogada militante feminista que participó del juicio por las niñeces de Laguna Paiva, el segundo tramo, y allí la escuchabas trazar esta línea histórica, ¿no? Entre el holocausto, la Segunda Guerra Mundial, el robo de niños durante el franquismo y lo que finalmente ocurrió aquí en la Argentina también, ¿no? Yo agregaría lo que está sucediendo en Palestina con los niños también, como para dar cuenta de una circularidad de la historia que aterra, ¿no? 97 años tiene esta mujer a la que estás escuchando con esta lucidez tremenda. 97 años, ¿vos me entendés? Sigamos escuchándola. Quien le va a preguntar es la abogada de la APDH, Julia Giordano, que, bueno, le hizo algunas preguntas.
2: Lo que quiera. Sí.
3: Quiero que retome un concepto que usted habló. Usted mencionó al principio su recorrido en el derecho civil y en el derecho de familia, que es derecho civil, y el derecho de la infancia, y usted mencionó en relación a la cuestión de los cuidados y mencionó en ese sentido la normativa vigente y la necesidad de los cuidados propios de la infancia. Yo quisiera que, teniendo en cuenta ese conocimiento y más allá de que hemos de que la normativa va cambiando, ¿cuál era la concepción vigente en ese momento respecto de los cuidados de las infancias? Sí, usted mencionó la legislación internacional, mencionó la ley nacional y la Constitución. Si puede vertebrar un eje entre todas esas normativas que nos dé cuenta de la concepción de la infancia y estas necesidades de cuidado que usted mencionó.
2: Claro. Bueno,
3: desde su experticia que tiene que ver con el derecho civil, el derecho de las infancias.
2: Por eso, yo digo, sí, como a mí me gusta centrar esto con el concepto de abandono, porque el abandono es lo contrario del cumplimiento de las prestaciones. Cuando nos hablan de defensa de protección de la familia, cuando nos hablan de protección que cubre a todas las necesidades de la infancia, cuando nos desarrolla artículo por artículo y derecho por derecho la Convención de los Derechos del Niño, cuando nos habla de interés superior, nos habla de derecho a la libertad, derecho a permanecer a la familia, al no tormento, el artículo 37, o sea, se va desplegando, y cuidado es todo hoy en día, y para eso es muy importante recurrir al artículo, a la opinión consultiva número 31 de 1925 de la Corte Interamericana, que es una opinión consultiva que surge a raíz y se produce de un pedido de el Ministerio de las Mujeres de el Ejecutivo argentino unos años antes, y que fue una audiencia numerosísima donde se presentaron muchísima documentación que dio como fruto esta opinión consultiva, que hoy en día establece que el cuidado es un derecho humano. Y es un derecho de todos, cualquier clase social, cualquiera tiene. ¿Por qué? Porque sostiene que el cuidado es un elemento fundamental para la reproducción humana también. Nosotros los seres humanos necesitamos que se nos cuide para poder seguir vivir uno, pero también para poder seguir reproduciéndonos biológica, cultural y socialmente. Entonces ese cuidado hoy en día, que no se limita a que me cuiden, no se limita a que yo cuide, y que se reducía antes más o menos a un tema de derecho privado, o sea, las relaciones de familia, que nos tenemos que cuidar, que tenemos obligaciones emergentes del matrimonio, de la afiliación, adquiere un campo mucho más abierto e incluye al Estado. Y esto llevó, después de mucho estudio y de un documento muy profundo, porque cuidar es todo. Cuando no hay educación libre, accesible y gratuita, el Estado no me está cuidando. Pero también incluyó algo muy interesante, que es el derecho que uno tiene mismo a ser cuidado. En estos niños que tienen el derecho de ser cuidados porque no están en condiciones, se violó el derecho a ser cuidados y también se les impidió, e inclusive a las mujeres y a los varones se les impuso una autonomía que no estaban en condiciones de ejercer, y una carga de cuidar a sus hermanos menores que tampoco estaban en condiciones. Y cuando uno lee las declaraciones, ven que estos chicos que quedaron sumidos en el terror, tampoco, y también hablan de qué sentían ellos de impotencia y de ausencia de sus padres y de tener que ver qué comían o cómo podían comer sus niños más chiquitos. No nos olvidemos las edades. En el caso de Catalino, del que decían que tenían que ubicar, había 5 niños, una niña de 12 años, un mayor de 18 años, de 14, perdón, que termina golpeado y secuestrado. Una madre que es arrastrada delante de todos, de parte de sus hijos, de los cabellos, o sea, les dejaron una huella. Y también dentro del tema de no ser cuidado, la opinión consultiva habla de que se viola el derecho a un proyecto de vida.

0: Bueno, espectacular. Te digo, véanlo. Recomiendo fervientemente que vean el testimonio entero. No solo porque es asombrosa su lucidez a los 97 años, insisto con esto, sino por el aporte que significó para el juicio, su aporte de contexto. Realmente fue un gran testimonio el de Nelly Minchersky. Bueno, con esto nos vamos, nos despedimos, nos vamos a encontrar la semana que viene. Yo ya estaré en Madrid. A ver, el jueves próximo, jueves 2, a las 18 de allá, es decir, por ahí por las 13 de aquí, vamos a estar con la primera presentación. Así que seguramente quienes nos acompañen en el formato vivo de La Retaguardia a las 21 horas los jueves en Radio La Retaguardia y en la M690, se van a encontrar con esa, con parte al menos. No va a ser toda la charla porque tenemos un programita de una hora aquí nada más, pero van a encontrar parte de esa charla que va a ser en la Taberna Garibaldi, allí en la zona bellísima de Lavapiés en Madrid. Nos encontramos pronto, que estén bien, dentro de lo que se puede en este momento.
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también. ¿Por qué no pensar que tus razones? Si tienen razón.

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Hola, buenas tardes. ¿Cómo están toda la audiencia de Sonido Ambiente? Aquí les habla Mariana. Seguramente en un ratito va a estar llegando el resto del equipo de este programa que va a acompañarles hasta las 7 de la tarde aquí por la 99.3. Se enturbian los días, ratunearán los encuentros por sendas alternativas, la marioneta de turno. Saludamos al equipo de la Radio Municipal, al director Rodrigo Perea, al supervisor general José Astorga y a Dante Villacorta en la operación técnica. Acordate que para comunicarte con nosotras y nosotros lo puedes hacer al teléfono de Sonido Ambiente. Déjanos tu mensaje por WhatsApp al 3825-614-829 o también por nuestras redes sociales. Nos encontrás en Instagram, en Facebook como Sonido Ambiente Chilecito. También nos puedes encontrar en Spotify para escuchar todas las grabaciones de nuestros programas, también como Sonido Ambiente. Suscribiéndote, apretando la campanita, podés recibir una notificación cada vez que subimos un nuevo programa, y también las grabaciones están en la página de nuestra radio, laencendidaradio.wordpress.com, que es una de las radios que retransmiten Sonido Ambiente, así como también lo hace la FM Radio Nauta desde la ciudad de La Plata. Bueno, todo listo para empezar con este programa, como les decíamos, hasta las 7 de la tarde. Largamos con nuestra agenda feminista.

Bueno, para contarles un poco, hoy les traje un par de noticias que capaz que vienen escuchando igual en los medios, porque se estuvo hablando bastante de algunos dichos de quien es vicejefa del gobierno de la ciudad de Buenos Aires, Clara Mucio, sobre esa ley que tenemos las argentinas y los argentinos en nuestro país, que es la Ley de Educación Sexual Integral, más conocida como ESI, una ley que fue sancionada hace 20 años, en el año 2006, en octubre estará cumpliendo sus 20 años, sus dos décadas, y lamentablemente esta vicejefa de gobierno, así como otros referentes que promueven estos discursos que son conservadores y que van atrás justamente en derechos conseguidos por los movimientos sociales durante todos estos años, la verdad que es una ley que es es reconocida internacionalmente por los beneficios que tiene, las implicancias que tiene para las infancias y adolescencias en las escuelas de todo el país, poder acceder a esa información tan importante sobre, por ejemplo, lo que estuvimos hablando en este mismo programa, en una entrevista que hicimos hace un par de semanas, la cuestión de los abusos sexuales en las infancias. Tuvimos una entrevista muy interesante que la pueden encontrar en nuestro canal de YouTube con Manuela Calvo. Bueno, justamente la ESI es una de las políticas públicas que permiten que las infancias y adolescencias se animen a denunciar, a reconocer eso que por ahí les está pasando en su ámbito familiar y que no sabían cómo ponerle nombre. Bueno, la ESI tuvo esa importantísima implicancia de poder ayudar a que esto se sepa y que las infancias se animen a denunciar, entre muchas otras cosas que nos permite la ESI, como también el reconocimiento de la identidad de género o de la orientación sexual y poder sentirnos libres para ser quienes queramos ser, o también si, por ejemplo, tenemos que atravesar un embarazo no deseado, poder saber, bueno, cuáles son las herramientas o los derechos que tenemos adquiridos en nuestro país para una situación así, o incluso para prevenirla, ¿no? Todo lo que es la anticoncepción. Bueno, son muchísimas las herramientas que provee la ESI, que es un derecho adquirido para todas las argentinas y los argentinos. Y la verdad que lamentamos que se promuevan estos discursos como el de Clara Mucio, la

Se jefa de la Ciudad de Buenos Aires, que lo que hacen es desinformar sobre lo que en realidad es esta política pública que conocemos como la ESI, que bueno, el Movimiento Federal por Más ESI expresó entonces su repudio ante estas declaraciones y nos cuentan un poco sobre esta política pública, diciendo que no es una ideología ni un conjunto de opiniones, es una política pública respaldada por evidencia científica, por organismos internacionales y por las leyes de nuestro país. Gracias a la ESI, miles de niñas, niños y adolescentes pudieron reconocer situaciones de abuso, acceder a información para cuidar su salud, prevenir violencias, construir vínculos respetuosos y ejercer sus derechos. Difundir información falsa sobre la ESI no solo desinforma, también pone en riesgo una herramienta fundamental para la protección de las infancias y adolescencias. Porque con los derechos no se hace política electoral, la ESI se defiende, la ESI se aplica, la ESI se profundiza. Así finaliza entonces el comunicado desde del Movimiento Federal por Más ESI y por supuesto desde Sonido Ambiente acompañamos este repudio a los dichos de la vicejefa Clara Mucio y de todos quienes promueven estos discursos que van en contra de derechos conseguidos.

0: Bueno, otra noticia que estuvo circulando estas últimas semanas, habrán escuchado quien era referente de una organización muy, muy valiosa para los barrios populares de todo nuestro país, que es La Poderosa, que tiene presencia en todas las provincias de nuestro país, incluida La Rioja, y que hacen un trabajo muy importante en los barrios populares. Esta persona que era referente de esa organización fue apartada de la organización, valga la redundancia, debido a las denuncias de público conocimiento por violencia de género que recibió justamente Nacho Levy. Ante esta situación, entonces, la Poderosa decidió apartarlo, pero esto no fue inmediato, sino que, como todas las organizaciones en general, las organizaciones que trabajamos, lo digo porque también nosotras y nosotros que pertenecemos a asambleas, sabemos lo difícil que es construir consensos. Eso lleva tiempo, no tiene los mismos tiempos que las redes sociales, esto de la inmediatez, de al ratito ya estar escrachando y cancelando a alguien. Bueno, toda decisión en una organización que se maneja por consensos y que tiene otros tiempos, no son los tiempos de las redes sociales, entonces no me acuerdo cuánto tiempo pasó desde que se hizo pública la denuncia contra Nacho Levy hasta que salió este comunicado, habrán sido un par de días. Pero bueno, la decisión fue finalmente de desvincularlo de la organización. Y compartimos un fragmento nomás de ese comunicado que dice: La Poderosa es un movimiento de asambleas territoriales conformadas mayormente por vecinas mujeres y disidencias sexuales, que buscamos transformar la realidad de los barrios populares. Somos nosotras las que paramos las ollas, acompañamos a las familias, enfrentamos las violencias y sostenemos el trabajo comunitario todos los días. Nuestro feminismo no es un discurso, es una práctica cotidiana. A raíz de todo lo que estamos atravesando, de manera colectiva y consensuada entre todos, activamos nuestro protocolo de géneros, una herramienta generada de manera asamblearia para el abordaje de todo tipo de violencias hacia las mujeres y disidencias sexuales. En esta línea decidimos avanzar con el corrimiento total de Nacho Levy de la organización. Y ahí dice justamente, como les contaba, los tiempos de las redes sociales exigen respuestas a una velocidad que va a contramano de una construcción como la nuestra. Somos muchas compañeras las que militamos en esta organización y esto nos moviliza fuertemente. Masticamos, dialogamos y elaboramos con los pies en el barrio nuestros posicionamientos políticos por consenso. Bueno, ese era solo un fragmento del comunicado que compartió La Poderosa el día 26 de junio, pero me parece importante rescatar esto de que justamente quienes son mayoría en La Poderosa y en la mayoría de las organizaciones comunitarias de nuestro país y que sostienen ese trabajo tan importante que es el trabajo en los barrios populares, el trabajo comunitario, como son las ollas, los merenderos, son en su mayoría mujeres. Y justamente estos días La Poderosa también compartió algunos datos sobre esto que inician contando que 8 de cada 10 personas, 8 de cada 10 que hacen trabajo comunitario en los barrios populares son precisamente mujeres. La gran mayoría de este trabajo se destina a combatir el hambre. El 74,4% de las compañeras trabajan en comedores y merenderos y además 2 de cada 3 trabajadoras mantuvieron o aumentaron sus horas de trabajo comunitario desde 2003 para dar respuesta a la crisis, ¿no? Estos últimos años del gobierno de ultraderecha de Javier Milei, sin dudas con un tremendo ajuste, sobre todo que recayó sobre todo sobre las poblaciones más empobrecidas, bueno, ahí las compañeras tuvieron que doblegar sus esfuerzos en ese gran trabajo que realizan en los barrios populares, donde además nosotros siempre venimos diciendo acá también en Sonido Ambiente, hablamos mucho de la doble jornada, ¿no? Como si bien también hay varones que realizan trabajo de cuidados, siempre históricamente ha sido una tarea realizada mayormente por mujeres y disidencias, y por eso hablamos de una doble jornada, porque tenemos las mujeres y disidencias, la jornada de trabajo remunerado y además una jornada no remunerada que realizamos en nuestros hogares, generalmente no remunerada, que es bueno el trabajo de cuidado de lo que es la cocina, la limpieza, pero también el cuidado de las infancias que cuidamos o de adultos mayores. Todo eso genera lo que se conoce como una doble jornada, pero además quienes realizan trabajo comunitario, como son las mujeres en los barrios populares, tienen una triple jornada. A esas dos jornadas que acabo de mencionar se suma la tercera jornada, que es la del trabajo comunitario. Y bueno, ahí entonces La Poderosa comparte el dato de que 6 de cada 10 trabajadoras comunitarias sostienen esa triple jornada, y que entonces estas mujeres trabajan en promedio 12 horas y 21 minutos por día, de las cuales solamente de esas 12 horas, más de 2 horas, 4 son remuneradas. Esa triple jornada, solamente 4 de esas horas son remuneradas. Estos son los datos que comparte el Observatorio Villero de La Poderosa.
1: Es la espiritualidad, hablarle a la tierra, hablarle al viento.
0: Bueno, y algunos datos más que tiene este informe: 8 de cada 10 trabajadoras comunitarias viven bajo la línea de pobreza y 2 de cada 10 bajo la línea de indigencia. Entonces, terminan endeudándose además para cubrir necesidades básicas como comida, medicamentos, útiles escolares o incluso afrontar emergencias familiares y velorios recurriendo al mercado de préstamos informal bajo situaciones de hostigamiento, angustia y violencia. Bueno, todos estos datos comparte La Poderosa, esa organización que valoramos el enorme trabajo que realizan, y acompañamos, por supuesto, la decisión de apartar a Nacho Levy, y no por eso dejar de reconocer el enorme trabajo, insisto, que realiza esta organización en todos los barrios del país, y particularmente las mujeres y disidencias que componen esa organización.

Bueno, ya para ir terminando nuestra agenda feminista, contarles que se viene el encuentro plurinacional, también venimos hablando de esto en programas anteriores, el encuentro plurinacional de mujeres, lesbianas, travestis, trans, bisexuales, no binarias e intersex. Ese es el nombre completo de este encuentro, que va a tener su edición número 39 en la ciudad de Córdoba en el mes de octubre. Y se abrió ahora para de cara a este encuentro que se nos viene y que vamos a tratar algunas compañeras acá de Chilecito de poder participar, se abrió la inscripción para lo que es la grilla cultural de ese encuentro. Como muchas sabrán si han asistido a encuentros anteriores, y si no les contamos, los encuentros tienen muchísimos talleres de debate de diversas temáticas, todas ellas profundamente políticas, pero de todas las temáticas que se puedan imaginar, que incluyen muchos temas que tratamos acá, como por ejemplo es la ESI y muchas otras. Pero además de todos esos talleres y bueno, la movilización que siempre se realiza, que es súper masiva y seguramente también lo va a hacer este año, también hay una grilla cultural muy linda que incluye música, danza y todo tipo de arte. Y bueno, desde la Comisión Organizadora de Córdoba están invitando a conformar esa agenda cultural, esa grilla cultural. La propuesta es tejer una agenda cultural tan diversa, popular y rebelde como nuestra historia, dice la invitación. Para esto, desde la Comisión Organizadora, invitan artistas o trabajadores de espacios culturales de todo el país, música, teatro, danza, literatura, artes visuales, performance, etcétera. Y para sumarse, lo pueden hacer en el formulario que está en el Instagram del encuentro, que es @39encuentropluri.cblarga.a.córdoba, digamos, cblarga.a, donde ahí también van a encontrar toda la información del encuentro, también para buscar alojamiento, si es que van en grupos y demás. Siempre hay toda esa información está disponible por la comisión organizadora, que seguramente va a ser un encuentro muy potente en esa ciudad donde también estuvimos contando varias noticias que muy, muy difíciles para los feminismos, como fue el femicidio de Agostina, pero también donde se está exigiendo la libertad para Paola. Esto creo que lo contamos en uno de los últimos programas, esa mujer que está presa por lo que fue un parto en avalancha, es decir, por una emergencia obstétrica, tiene una condena a cadena perpetua, así que ahí las mujeres abogadas y militantes que están acompañando el caso de Paola vienen exigiendo su libertad, y ese sin dudas va a ser también uno de las temáticas más fuertes ahí para conversar y para exigir justicia en el marco de ese encuentro que se va a realizar justamente en la ciudad donde todo eso está sucediendo. Bueno, si querés entonces inscribirte a esta grilla cultural o conoces capaz alguna banda, por ejemplo, de música que integrada por mujeres o disidencias, o que realicen teatro o lo que sea que pueda integrar esta grilla, contales, y que lo pueden hacer hasta el 4 de agosto, y está, como decíamos, toda la info en el Instagram del encuentro. Bueno, ya ahora para cerrar esta agenda vamos a irnos con la música. Quédense porque hay mucho más sonido ambiente. Tenemos dos entrevistas pautadas para hoy, una en nuestra agenda territorial, otra en la agenda cultural, y nos vamos a ir justamente con una canción que sonó en uno de los encuentros. Es con una banda cordobesa, precisamente de las Sierras Chicas y de Córdoba Capital, que se llama Viva la Pepa, que de hecho la conocimos en vivo sonando en el encuentro de Jujuy, pero esto que vamos a escuchar fue en el encuentro de Bariloche. Escuchamos a Viva la Pepa hacer esa canción tan linda de Violeta Parra, Volver a los 17, pero en su versión cordobesa, cuartetera y feminista.

0: Continuamos con Sonido Ambiente. Tenemos mucha información para compartir, sobre todo porque como asamblea y como colectiva de mujeres defensoras del agua estamos realizando varias actividades. Vamos a aprovechar este mes de julio, que están las vacaciones, también para presentar el libro Guamatinaj en diferentes puntos, que en un ratito les vamos a estar contando por dónde andará paseando este libro. Pero sí contarles que el sábado pasado, sábado 4 de julio, se llevó a cabo el seminario La Defensa del Territorio y el Agua en Tiempos de Democracias en Crisis. Esta actividad se hizo en el marco del Famatinazo a 20 años de lucha popular en defensa del agua. Como saben, este es un año particular para las comunidades riojanas, porque esta lucha que comenzó en el año 2006 en contra del extractivismo megaminero en las sierras del Famatina cumple 20 años. Entonces, durante todo este año vamos a estar realizando actividades enmarcadas en este logro popular, porque más allá de los diferentes gobiernos, las comunidades han logrado mantener al cerro libre de extractivismos. Por supuesto que falta mucho y por supuesto que los desafíos son muchos, pero sí es importante reconocer los logros cuando además vienen de la comunidad, ¿no? Cuando es la comunidad la que ha podido levantarse en toda la provincia para defender su fuente de agua. Bueno, y volviendo a lo del seminario, este encuentro se hizo en la escuelita de formación Doña Vito. Es una escuelita que está ubicada en la localidad de Miranda, acá en el departamento Chilecito, y fue también en el marco, podemos decir, de las actividades que se realizan de formación de la escuelita, ¿no? Hace 2 años que se está llevando adelante en la escuelita un proceso de formación en educación popular, del que venimos participando varias personas, no solamente de Chilecito, ¿no? También de San Juan, de Catamarca, a ver si me ayudan un poquito, ¿de dónde más? De Bolivia.
1: Partes, Pía, así como vos lo decías, viene gente de Hachal, de San Juan, Catamarca, Córdoba.
2: Hubo gente de Mendoza también.
1: También, ciertos mendocinos que nos acompañaron en este gran encuentro el sábado.
0: De San Blas de los Sauces, de acá de la provincia de La Rioja, de la costa.
2: Seguro que nos olvidamos de alguien, pero sí, es que ya estamos claro. En el tercer año, entonces han participado muchas personas durante el proceso.
1: Bueno, este año tuvimos la particularidad también de transmitir en vivo todo el seminario, así que nos mandaron un montón de saludos también durante el en vivo, así que se sumó también gente de más lados todavía.
0: De otros territorios, tal cual. Y bueno, esto que decís, José, lo está buenísimo, porque en nuestras páginas, en las redes de la Asamblea por la Vía Chilecito, pueden encontrar todo el seminario, o sea, el seminario completo, del cual solamente les vamos a compartir unos pedacitos en el día de hoy. Pero hay testimonios muy, muy interesantes, porque quienes estuvieron participando de esta mesa de intercambios de saberes es el doctor Horacio Machado Arauz, también estuvo presente Patricia Agosto y Azucena de la Fuente, que son dos compañeras, Azucena acá de la provincia de La Rioja, expresa política y militante también en defensa de los derechos humanos, también es jubilada insurgente, por supuesto, y Patricia Agosto, educadora popular, historiadora e integrante del colectivo Pañuelos en Rebeldía. Horacio Machado Arauz es docente e investigador de la Universidad de Catamarca y dirige el grupo de ecología de estudios, ¿no?, de investigación de ecología política del sur. Así que la verdad es que fue una mesa muy potente, y todos los testimonios y el intercambio que se ha dado con todas las personas que estábamos presentes en la escuelita fue valioso, así que pueden encontrarlo en nuestras redes sociales completo.
2: De momento están en la página de Facebook de la Asamblea por la Vía Chilecito. Va a estar ahí disponible, creo que por un mes, pero después ahí ya lo descargamos y lo vamos a tratar de subir a nuestro canal de YouTube si se puede.
0: Buenísimo, Maru. Bueno, y vamos a escuchar entonces un pedacito nada más en esta primera parte. Que viene a ser como el diagnóstico, ¿no? El planteo del problema, que es lo que estamos viviendo, que es una crisis civilizatoria que tiene muchos síntomas, y esto, bueno, es algo que viene trabajando, investigando el doctor Horacio Machado Arauz. Un pedacito nada más escuchamos de este planteo, que es como un diagnóstico de la crisis que estamos atravesando.
3: Creo que las palabras que se eligieron para reflexionar este día son claves: agua, territorio y democracia en crisis. Como no hay democracia, se está destruyendo el territorio, que es el espacio de vida. Eso es un poco la clave de la cuestión. Entonces, no va a haber recuperación del territorio si nosotros no recreamos las formas de concebir, entender y producir una vida democrática. Y creo que el momento actual del mundo es sumamente revelador de el tiempo geológico, histórico, político en el que estamos viviendo. Se hace muy evidente y patente la naturaleza de las afectaciones entre lo humano y la tierra. Vivimos un momento en que, por circunstancias críticas, lo geológico y lo político se revelan como dos dimensiones de la existencia profunda e intensamente interconectadas. Lo geológico se manifiesta como la última capa, el ámbito más trascendente de la acción política. Y lo político, a su vez, se muestra como la fuerza geológica más determinante del proceso coevolucionario de la vida terrestre. Es el ámbito en el que se decide, para bien o para mal, el curso de la vida por seguir. Esta revelación adopta hoy la forma de una crisis severa. Estamos en un momento crítico de la historia de la tierra viva. Estamos en un momento crítico de la vida de la tierra habitada y ocupada por la especie humana. La concentración del carbono atmosférico revela drásticamente el grado de concentración de la riqueza y los medios de poder al interior de las sociedades colonial, modernas, contemporáneas. Estos no son dos datos aislados, son dos síntomas de un mismo proceso. Es importante tener en cuenta esto. La degradación y la pérdida acelerada de hábitats enteros y la progresiva erosión de la biodiversidad afecta también a cientos de miles de comunidades humanas, desplazados, refugiados, migrantes, que vagan por el mundo errantes sin conseguir un refugio, un espacio apto para cubrir la vida. Esta gente se encuentra ya en cientos de millones.
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0: Bueno, ahí uno de los síntomas es el colapso socioambiental, ¿no? Los desplazados por causas climáticas, pero que estas causas climáticas responden a un modelo de acumulación, a un modelo civilizatorio, que es este modelo occidental, moderno, colonial, patriarcal, que Horacio está estudiando y que nos ayuda a pensar, ¿no?, dónde encontrar también en clave de lectura, digamos, dónde encontrar también estos pilares, ¿no?, de este modelo de acumulación, y nos presenta, bueno, esto, ¿no? Estamos en un momento de crisis donde a mayor concentración de poder, ¿no?, a mayor concentración económica, mayor apropiación y mayor violencia del territorio, de la tierra, de las mujeres, de las infancias, de la humanidad. Y otra cosa importante que podemos resaltar es que, a la vez, ¿no?, de que estamos en un momento de crisis, digamos que parece que no hay retorno, es un momento también revelador de lo que sostiene la vida. Y él trabaja mucho un concepto muy interesante, que es el de convivencialidad, ¿no? La convivencia de lo humano y de lo no humano en el planeta como forma de sostener la vida. La importancia también de la comunidad, la importancia, digamos, de sabernos seres codependientes de otros, de otras, y por supuesto de la naturaleza, ¿no?, que somos también. Es muy importante para nosotros su aporte, su mirada, sus reflexiones, también para entender que esta lucha que llevamos adelante en defensa del agua es una lucha en defensa de la vida, ¿no? Se traduce también en la posibilidad de seguir existiendo como comunidad en este valle, porque las sierras del Famatina, como decimos siempre, alimentan a 5 departamentos que rodeamos estas sierras en toda la provincia de La Rioja. Pero no solamente el Famatina, digo, también venimos problematizando lo que está pasando en nuestra cordillera riojana, el glaciar El Potro, que no es un glaciar afectado, es un sistema, es una cuenca hídrica que nos da vida, que sostiene vida y que está siendo amenazado, impactado por la megaminería y por el capital transnacional, ¿no? Porque ahí también podemos reconocer esto de la concentración del poder, el poder económico, el poder político y la apropiación y la violencia, ¿no? Como su correlato directo, digamos, principal. Bueno, y en este segundo audio, Horacio nos va a hablar justamente de esto, ¿no? De los síntomas de la crisis del paradigma occidental, colonial, moderno, que está, que se ve, digamos, que es evidente en esta concentración de poder. Lo escuchamos.
3: Lo colonial moderno se manifiesta entonces como una maquinaria perversa de producción de zonas de privilegio cada vez más exclusivos y excluyentes a costa de la depredación a gran escala y la transformación de áreas cada vez más extensas de la tierra en zonas de sacrificio que alimentan esas islas de privilegio y de impunidad. Por eso es que, si bien creo que estamos en un momento crítico, sumamente y extremadamente peligroso, también es extraordinariamente revelador, porque este tiempo nos está mostrando, por un lado, este choque fuerte entre negligencia y negacionismo versus lucidez y revelación. Creo que se nos está revelando un proceso geológico-político que es muy importante, porque se está poniendo de manifiesto de qué se trata esta tan mentada progreso civilizatorio que nos presentan como horizonte. Podemos decir que es la civilización la que está desnuda. Podemos decir que eso que se nos presenta como civilización es, como dijera Aimé Césaire en 1950, es el nombre de la barbarie. Colonización es la inversión de la relación entre civilización y barbarie. Lo que se presentó como bárbaro es eso, el espacio de vida. Lo que se presenta como lo civilizado es el espacio de sacrificio del mundo de la vida. Y podemos decir también, parafraseando y radicalizando la consigna de Rosa Luxemburgo de principios del siglo pasado, que ella decía, socialismo o barbarie, tendríamos que decir que preguntarnos de qué tipo de socialismo hablamos o qué entendemos por socialismo. Y diría que hay que pensar no solo, digamos, el socialismo como se pensó al principio del siglo pasado, sino que nosotros necesitamos pensar descolonización o barbarie, despatriarcalización o barbarie. Tenemos que pensar que eso que llamamos socialismo tiene que significar una puerta y un proceso que aspire a crear efectivamente un sistema de vida que esté basado en el control popular, en el gobierno popular de la vida compartida, de la vida y de la conciencia de la del olvido como algo compartido.
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0: Escuchábamos también al doctor Horacio Machado Arauz, quien estuvo participando en el seminario La defensa del territorio y el agua en tiempo de democracias en crisis. Un fragmento nada más, la verdad es que toda su participación, su exposición en la mesa, pero también la ronda de intercambios que se hizo después, las preguntas, fueron todas muy valiosas para seguir pensando este paradigma civilizatorio, pero no solo problematizándolo, sino también estas propuestas que Horacio nos plantea, ¿no? Que es no es posible hoy pensar un modelo de vida, un modelo político, ¿no? Porque tenemos que politizar la forma de vida, las formas de vida que tenemos en los territorios, no sería posible si no podemos hacer una crítica al colonialismo, al patriarcado, al capitalismo como sistemas de dominación que funcionan articuladamente, no por separado, ¿no? Pensar al capitalismo como un sistema político de acumulación y no solamente económico. Bueno, nos quedan varias preguntas también, o sea, como no preguntas, sino tal vez algunos puntos para rescatar esto de que da vuelta a la fórmula de civilización o barbarie, planteando esto, ¿no? De que la barbarie es el espacio de vida, que la colonización ha vuelto en nombre de la civilización como sacrificio de la vida para la acumulación. Ese es el modelo que hoy domina este mundo, el modelo hegemónico, y que le llamamos extractivismo, ¿no? Y que el extractivismo justamente extrae las energías de la tierra, le extrae nuestras energías humanas y de la naturaleza para la acumulación de unos pocos, ¿no? Para el privilegio de unos pocos, que son esta élite global que mueve los hilos del mundo y que generan tanto sufrimiento como lo estamos viendo en el genocidio en Gaza. Digamos, es uno de los enclaves del sufrimiento que produce este modelo civilizatorio que está colapsando, ¿no? El colapso es evidente, el nivel de deshumanización es evidente, y bueno, la propuesta también tiene que ver con lo que decíamos, politizar nuestras formas de vida y juntarnos a decidir las formas de vida también en comunidad. Bueno, mucho más fue Horacio, pero queríamos compartir con ustedes algunos puntos para seguir pensando y contarles, pasando ya en la agenda a otro territorio, pero que todo tiene que ver con todo, con una convocatoria que se está haciendo desde Mendoza para mañana 9 de julio. La convocatoria dice: sin agua no hay independencia. Recordemos que mañana se conmemora la independencia de nuestro país, y es feriado, por supuesto. Bueno, y se va a realizar una concentración a las 11 de la mañana en el kilómetro cero, luego una marcha y un festival, y están convocando también desde las 13:30 en la Plaza Independencia. Pero desde las 11 es la concentración con marcha festival, desde las 13:30 en Plaza Independencia. Están convocando las Asambleas Mendocinas por el Agua Pura, que es la AMPAP, y están pidiendo que la gente se sume con la camiseta de Argentina y las gotitas de agua. Recordemos que Mendoza es una de las provincias afectadas, hoy amenazadas por el extractivismo megaminero. Sabemos que el Cerro San Jorge en Uspallata es uno de los cerros codiciados por el capital transnacional, y hay una resistencia, que es la resistencia del pueblo mendocino, que es histórica, que es el mendozazo, y que, bueno, siguen, por supuesto, en defensa del agua, por eso esta convocatoria para el día de mañana. Y tenemos más información en nuestra agenda territorial, porque estamos ya con nuestra compañera Julieta Ríos. Juli, ¿cómo estás?
4: Todo bien.
0: Vamos a conversar un poquito. Contanos qué preparaste para hoy, para compartir.
4: Bueno, estuve muy meditando mucho acerca de todo lo que compartimos el sábado, mucho de los testimonios de las personas que pusieron, de Horacio. Entonces se me ocurrió traer, por lo menos, de una película de un estudio que a mí me gusta mucho. No sé si alguno de la mesa vio alguna peli de estudio Ghibli, quizás.
0: Sí.
4: Es un estudio bastante conocido y parece algo que nos queda súper lejano, pero realmente viene a mucho de lo que veníamos hablando el fin de semana. Sí. Para las personas que no están tan metidas en el mundo de animación, Estudio Ghibli es uno de los estudios más grandes de producción. Sería como la competencia, es una palabra media fea la competencia, pero digamos que es una cosa que le hace bastante el juego a Disney, el contrajuego. Fue creada en 1985 por Hayao Miyazaki, que es un gran director también de varias de las películas que se exponen en ese momento, y me pareció interesante traerlo porque es un estudio que es bastante conocido por un montón de características que están muy buenas, Por ejemplo, su manera de trabajar tiene una manera mucho más artesanal, mucho más del oficio, de lo manual para trabajar. Todavía mantienen técnicas de dibujo tradicionales y mantienen una idea de política de trabajo más vincular. Por eso todo lo que es Estudio Ghibli se maneja de otra manera, especialmente también con la gente que entra a trabajar, que son aprendices de Hayao o de aprendices de Hayao también, y esa manera de trabajo se va dando de una manera mucho más vincular, mucho más artesanal. Este estudio no solo tiene esa política desde el lugar interno, sino que sus películas reflejan un poco esa manera de trabajar. Tienen un arte y una animación más tradicional, como les decía, colores más vivos. Uh-huh. Está bastante enfocado en todo el tema de la naturaleza. Muchas de sus animaciones de fondo son bastante, te capturan bastante, pero también porque están basadas en paisajes japoneses, en paisajes que él ha visto. Las flores que vemos por lo general en muchas de sus películas son están basadas en flores reales y mucho en lo cultural, ¿no? Hay un respeto por la naturaleza y por el pacifismo en sus obras. Se ve expuesto bastante protagonismo de la naturaleza en sus obras. Y aparte tiene un protagonismo femenino fuerte. Mm. O sea, muchos de sus protagonistas son niñas o niños, pero especialmente son mujeres o niñas. Bueno, Miyazaki dice que la principal característica de Studio Ghibli es su forma de retratar la naturaleza. Una naturaleza que no se subordina a las personas ni a los personajes. Las relaciones humanas no son lo único interesante. Todos los elementos del mundo encierran belleza, paisaje, clima, tiempo, luz, vegetación, el agua y el viento. Supongo que la clave de nuestra obra es esfuerzo por incluir esos elementos en la mayor medida posible. Un poco esto que comentábamos de no ver por lo menos la parte humana como si fuera algo central que está por encima de la naturaleza. Es algo que hace mucho foco las películas. Hoy, por ejemplo, traje de ejemplo principal La princesa Mononoke, que es una de mis

0: película Fago Studio. La película es de 1997 y un poco narra la historia de el príncipe Ashitaka, quien tras ser maldecido por un jabalí endemoniado, viaja al oeste en busca de una cura. En el camino queda atrapado en una guerra brutal entre los dioses de la naturaleza y los humanos de la ciudad Hierro. Bueno, un poco muestra este camino del héroe hacia conocer un poco más y encontrar una cura de su historia. Ya estaba maldecido con la muerte y se encuentra con la ciudad de Hierro, que es un poco una un lugar de extractivismo, donde se está haciendo extractivismo en la montaña, que están liderados por una mujer, también algo bastante interesante de la película, porque muestra un poco ese lado de lo que hablábamos el otro día con Maru, del tema de cómo las empresas ponen por encima esto de poner ideas feministas para poder... no sé, un poco como justificar sus daños. Uh-huh. En esta película, por ejemplo, hay mujeres, está liderado por una mujer que ha rescatado a mujeres de burdeles y son parte de esta área de explotación. Entonces está un poco justificado ese lado como el menor daño enfrentándose a los seres del bosque. Y en todo caso también la película muestra que en la ciudad de Hierro lo que se hacen son armas de las cuales se protegen de los demonios del bosque. O sea, está toda esta idea del desequilibrio que hay entre la naturaleza y los seres humanos. Miyazaki no se enfoca directamente en hablar de tener una lucha principal entre ganarle al extractivismo, sino que sus películas hablan de más una reflexión de cómo poder cambiar este mundo y poder relacionarnos de una manera mucho más sana con la naturaleza y con todo lo que es parte de nosotros. O sea, nosotros no estamos, como hablábamos hoy, no estamos por encima de nada, y la idea es poder vivir en un mundo lo más equilibrado posible, en donde entendamos que somos parte de un todo, ¿no?
1: Juli, no, bueno, yo las películas las conocí, la verdad que gracias a mi hijo, no sé cómo nos llegó, seguramente por recomendaciones de familias, amigas, pero bueno, me sorprendió que él, siendo tan chiquito, pudiera comprender con mucha más facilidad lo que a los adultos nos cuesta tanto, que es esto, ¿no? El protagonismo que tienen los elementos de la naturaleza en las películas, por ejemplo, Ponyo... mi vecino Totoro o Kiki, que las veíamos, o sea, o el viaje de Chihiro, las veíamos todo el tiempo, a él le gustaban mucho, sobre todo en una determinada edad, pero bueno, yo las conocí gracias a él, ¿no? Gracias a maternar, digamos, y compartir algunos contenidos que me parecían, digamos, que las infancias por ahí lo pueden como entender mucho más fácil, pero a la vez me parecen películas que son para todos, o sea, que a mí como adulta me han llevado a pensar o a reflexionar de muchas cosas. Recuerdo de una que no sé si es del estudio, pero que era una mamá que tenía dos hijos, y los hijos eran mitad humanos, mitad lobos, que no sé si es del estudio.
0: Ay, no sé si es del estudio Ghibli, pero sí, sé cuál la que decís, pero no me acuerdo en este momento el nombre.
1: Me parecía muy... mi hijo la veía todo el tiempo, o sea, esto, ¿no? De que hacen las infancias de ver una película varias veces, y a mí me parecía súper fuerte la película, pero bueno, nosotros estamos más formateados, ¿no? Los adultos, las adultas, con preconcepciones, con juicios, que tal vez las infancias frente a estas películas, no, digamos, tienen como una interpretación... mucho más limpia, por decir.
0: Sí, el estudio tiene una perspectiva, como digo, para dejar de centralizar en el humano. Entonces, por eso se le da tanta prioridad también a los personajes que entablan una relación directa con lo que serían el agua, el viento. No solo de una manera musical, sino también de una manera de... los ponen como personajes, no sería si los humanizan, porque no, pero sí les dan un nombre. Y eso hace que, por ahí, claro, los niños que ya no están tan formateados, no están tan adentro de un cubo como a nosotros, que ya nos armaron más, puedan entender esos personajes. Por ejemplo, en el viaje de Chihiro ahí está uno de los dioses, que es el dios del agua, en este está el dios del bosque. Entonces, es otra manera de ver la situación. Y bueno, el tema de, por ahí sí, algo que

0: me llega más de grande es el tema de la explotación laboral y el juego que tiene también el machismo, el sistema patriarcal dentro de lo que son estas estructuras. Porque, bueno, La princesa Mononoke, que es la película por ahí que les venía un poco recomendando, en un momento las mujeres que trabajan en ese lugar defienden a Eboshi, que es la líder de la ciudad de Hierro, porque les dice, nosotros antes trabajábamos en burdeles y teníamos que soportar a los hombres. Acá las mujeres estamos armadas y no necesitamos protegernos de los hombres porque ella nos protege de ellos. Claro. Ellas tienen una sociedad matriarcal dentro de lo que es esta ciudad de Hierro. Y toda la justificación viene por ahí. Pero claramente ahí uno entiende que es todo un parte de todo. O sea, no puedes cuestionar a estas mujeres por estar metidas dentro de este sistema cuando también son víctimas de este sistema. Uh-huh. Entonces me parece muy interesante porque siento que es una película que puedes ver en diferentes momentos de tu vida y te van llegando diferentes cosas. Y está buenísimo para verla con los chicos porque si hay cosas que te parecen por ahí media fuertes, por ahí los chicos no se dan tanto cuenta o las pueden digerir de otra manera. Sí.
1: Juli, ¿dónde se la puede ver a la peli?
0: Bueno, la peli está en Netflix para ver, pero si se fijan en Stremio seguro que la van a encontrar. Seguramente y también en alguna página de anime que encuentren, seguramente también está subida porque la mayoría de las películas de Miyazaki son bastante fáciles y también les recomiendo que estén atentos porque muchas veces en muchos lugares se hacen como la semana Estudio Ghibli y se pasan las películas porque son súper populares y ya, si ya las vieron, véanlas de vuelta porque está muy bueno para poder reflexionar acerca de todos estos temas.
2: Sí, buenísimo, Juli. Bueno, muchísimas gracias por el aporte, por los comentarios, por las recomendaciones. Me dieron ganas de volver a verlas.
1: Puede ser para el ciclo de cine que tenemos ganas de organizar para el segundo semestre.
2: Buenísimo. Vamos sumando entonces
1: títulos. Podemos recordar ahí las vías de contacto por ahí si quieren mandarnos un mensajito. 3825-614-829 se pueden comunicar por WhatsApp, también por las redes sociales de Sonido Ambiente Chilecito. Ahí nos pueden contar si vieron estas pelis de las que habló Juli, uh-huh, o alguna otra que quieran traer para que hablemos en próximos programas.
2: Así es. Bueno, vamos a escuchar un poquito de música, esta canción de Coqui Ortiz que se llama Pueblo, comienza con un recitado. Quédense porque tenemos una entrevista imperdible en Sonido Ambiente. 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

0: tema que queremos poner en agenda tiene que ver con la crisis que está atravesando el sistema científico nacional. En particular, hoy vamos a hablar de la situación de CONICET, pero que no es una situación, digamos, ni una política aislada, sino que tiene que ver con un avance, digamos, de políticas de Estado a nivel nacional en contra de varias instituciones que justamente conforman este sistema científico argentino. Hemos estado poniendo en agenda también lo que venía pasando con las universidades, el desfinanciamiento, un gobierno nacional que no cumple con la ley de financiamiento que ha sido ratificada varias veces en el Congreso. Pero bueno, particularmente queremos hablar sobre la crisis en CONICET, que atraviesa una situación crítica que cada día se profundiza más, sobre quienes trabajan en el organismo. Bueno, estamos leyendo parte de un comunicado de prensa que se publicó a fines de junio. El comunicado dice: las bajas masivas en la obra social, que es disfuncional desde hace 2 años, y el inminente despido de 379 personas altamente calificadas dejan a profesionales de la institución en una situación límite, sin cobertura médica ni continuidad laboral.
1: Sí, bueno, ahí les estaba contando a mis compañeros. Yo, por ejemplo, soy becaria del CONICET y en este momento ya hace por lo menos dos meses, creo que un poco más, me encuentro sin obra social. Tampoco hay respuesta desde los mails que están dispuestos desde CONICET para solucionar esa situación. Así que, bueno, esto es solamente una de las muchas aristas de esta situación crítica en la que se encuentra nuestro sistema científico público a nivel nacional. Y como continúa el comunicado, ese sistema científico perdió casi 8 puestos de trabajo por día desde diciembre de 2023. La situación crítica del sector excede un simple proceso de financiación.

0: profesionales altamente calificados y con trayectorias de al menos 8 años en el sistema científico perderán todo vínculo con el organismo. Esto no solo afecta la continuidad en el sistema de cientos de trabajadores mientras aguardan los resultados de su concurso y ven dilapidar años de formación y trabajo, la capacidad de líneas de investigación y de sus equipos de trabajo, sino que también implica la pérdida de décadas de inversión pública en conocimiento estratégico, dice este comunicado sobre la situación del CONICET.
1: Sí, bueno, y además, considerando de que no es la única institución, ¿no?, del sistema científico que está siendo afectado, son muchos más las pérdidas, son muchas más las pérdidas y la inversión que siempre se hizo en educación pública y para que podamos contar con un sistema científico con calidad, de calidad nacional y que tenga, por supuesto, el desarrollo de temáticas que son importantes para la sociedad argentina. Frente a toda esta situación, ¿no?, el CONICET convocó a una movilización el pasado 1 de julio. Fue una jornada de protesta federal en diferentes sedes del CONICET en todo el país, ante, por supuesto, como decíamos, la pérdida de más de 400 puestos de trabajo, el desmantelamiento de la obra social. Esos fueron como principalmente los dos puntos que llamaron a la convocatoria para esta jornada de protesta. En Buenos Aires, lamentablemente, los efectivos de infantería reprimieron a los trabajadores en esta movilización que se convocó el pasado 1 de julio. Y bueno, y la pregunta que nos hacemos desde Sonido Ambiente, como parte también de una asamblea que integra esta comunidad de Chilecito, es por qué, ¿no?, el gobierno nacional, estas políticas asfixian y están apuntando a desmantelar un organismo clave del sistema científico argentino. Y por eso también queríamos ya conversar con nuestra entrevistada, Brenda Ponce, quien es profesora, licenciada en Geografía, doctora en Ciencias Sociales y Humanidades, y actualmente tiene una beca postdoctoral de CONICET. Así que, bueno, ya estamos en comunicación con Brenda. Buenas tardes.
2: Hola, buenas tardes. Muchas gracias por invitarme.
1: Bueno, gracias a vos. Queríamos, bueno, primero preguntarte, porque este programa también llega a la comunidad, es un diálogo con la comunidad acá de Chilecito, de la provincia de La Rioja. ¿Qué funciones cumple CONICET, un poco para empezar a entender la importancia de estas medidas, ¿no?, de protesta, de movilización para defender a la ciencia pública?
2: Bien, el CONICET es un organismo nacional que lo que hace es financiar la investigación, la ciencia, a través de becas doctorales, postdoctorales, de finalización de doctorado. Lo que hace es, de alguna manera, apostar por la formación de las personas, de las argentinas y los argentinos que quieran realizar sus estudios doctorales en el país. Entonces, a través de un estipendio, que sería como un salario, sin los beneficios de un salario, lo que hace es pagarnos un estipendio por mes para que podamos realizar la especialización en un área. Por ejemplo, en mi caso, yo soy geógrafa de base de la UNICEM, y el CONICET y la agencia, que es otro de los organismos también involucrados en financiar la ciencia, lo que hicieron fue pagarme durante 6 años en realidad, porque un año se nos sumó por la pandemia, para que pudiera realizar el doctorado sin tener que contar con otro trabajo extra que hubiera sido más dificultoso cumplir con los tiempos del doctorado. Entonces es como una apuesta a la formación del personal clave para el país en distintas áreas, desde geografía, biología, en distintas disciplinas. El CONICET se divide en 4 grandes áreas de conocimiento y se apoya a investigadores de formación y a personal que ya forma parte de la planta como investigadores en distintas categorías y que ya forma parte como de la planta permanente. Nosotras, como becarias, lo que aspiramos, a lo que queremos llegar, es formar parte de esos investigadores de renombre de CONICET que tienen un lugar en la planta del organismo. Entonces, resumiendo, CONICET es un organismo a través del cual el Estado financia la investigación, la ciencia y la formación de todas aquellas personas que quieren trabajar de esto, ¿no?
1: Bien, ¿y qué temáticas se investigan? ¿Quién define esas temáticas de investigación? Y bueno, ¿cómo eso está vinculado con

0: con las comunidades, la sociedad, ¿no? Que también es importante que estemos al tanto para defender, digamos, al CONICET.
1: Bien, el CONICET financia, como ya lo dije recién, hay como grandes áreas grandes áreas que agrupan a distintas disciplinas, como por ejemplo las ciencias agrarias o las ciencias de la salud, y lo que financia son investigaciones e investigadores. Entonces, por un lado, tenemos investigadores o becarios que están trabajando sobre algún tema y que reciben fondos para investigar sobre alguna área, sobre alguna demanda que tiene la sociedad, sobre algún tema específico y estratégico que CONICET lo designa. Entonces, lo que hace es aportar dinero para que se sigan desarrollando investigaciones sobre algún tema que es de interés para la comunidad y para Argentina en general.
0: Bien. ¿Y cuál es la situación actual del CONICET y, bueno, y obviamente de los trabajadores?
1: Y la situación actual del CONICET es totalmente triste. Es un organismo que está siendo totalmente desfinanciado, en donde las investigadoras, los investigadores, las becarias, los becarios están yéndose afuera. Toda esa plata que CONICET fue depositando durante los años de formación se están perdiendo, porque mucha gente, después de estudiar 5 años acá, 3 años más acá, decide en algunos casos, frente a un futuro incierto, irse del país. Entonces, el CONICET lo que está es sufriendo y atravesando un momento crítico, un momento del que va a tardar mucho tiempo para recuperarse. Y nada, eso es lo que creo. Nosotros estamos en nuestro pedido, en nuestras demandas, que somos como un colectivo autoconvocado de becarias, de becarios postdoctorales, que tenemos actualmente una beca postdoctoral, es decir, vos tenés, te financia becas doctorales y después que terminas tu doctorado, becas postdoctorales por 3 años más, que es una forma de especializarte aún más en un tema. Y nosotras, las becarias y becarios de la cohorte específicamente de la 2023-2026, que es ese número que mencionaste al comienzo, que somos casi 400, incluyendo otras personas que también tienen prórrogas de sus becas, lo que estamos pidiendo es que se nos prorroguen esos estipendios hasta que tengamos resultados del ingreso a carrera, que es como les comentaba, están esos como pasitos, ¿no? Primero una es becaria y después puede llegar a ingresar al CONICET después de muchas evaluaciones, porque por ahí circuló mucho en la prensa y en los medios y un poquito de desprestigio de CONICET, al cual actualmente llegamos, es que a este organismo muchas veces se ingresa a dedo, cosa que es totalmente mentira, porque nosotras pasamos un montón de etapas de evaluación. Vos cuando querés aplicar una beca, primero tenés que tener un promedio de la carrera más de 8 cuando salís de la licenciatura. Entonces ya hay un primer filtro. Después tenés que presentar un plan, un proyecto, tenés que presentar directores. Eso te evalúan. Cada 2 años, cada comisión que evalúa distintas áreas va cambiando. O sea, la gente que está ahí va cambiando. Cuando, por ejemplo, uno de los integrantes de una comisión evaluadora te conoce porque leyó algo tuyo, porque estuvo en vinculación con alguno de tus directores, y esa persona te conoce, tiene que irse y queda todo eso registrado en la resolución por la cual a vos te dan un dictamen. Entonces, es un organismo que es súper transparente en cómo funciona, en cómo se otorgan las becas, en cómo muchas veces también nos quejamos de la rigurosidad con la que se hacen las evaluaciones y vamos peleando por puntajes, ¿no? Uh-huh. Porque las principales cuestiones que te evalúan al momento de entrar a CONICET tienen que ver con tu currículum, es decir, por ejemplo, dónde publicaste, en qué revistas publicaste artículos, cómo te vinculaste con la sociedad, también estas cuestiones de transferencia, de participar en el lugar donde vos estás viviendo también es evaluado por CONICET. Otras cuestiones que evalúa también es la docencia, es un organismo que también le importa mucho que estés vinculado a la docencia, a la enseñanza. Y además de tu currículum, valora, como ya te dije, este proyecto. Y ahí es donde se mete también la patita de la sociedad. Uno no va a investigar cosas que estén alejadas de la realidad, o tiende, ¿no? A no investigar cosas que están alejadas de la realidad inmediata y cotidiana y cercana a donde estamos viviendo. Yo, por ejemplo, estoy viviendo en Río Gallegos, en Santa Cruz, y mi tesis doctoral tuvo que ver con los parques nacionales que tengo cerca, donde yo vivo, y las cosas que yo veo y quiero analizarlas y quiero aportar para, por ejemplo, la forma en que se gestionan esas áreas protegidas, denunciar ciertas cuestiones que pasan y que atraviesan a los parques. Entonces hay un montón de evaluaciones que se hacen para que una pueda ser financiada por el Estado, que sea un gasto que realmente le sirva al Estado, y que están vinculadas con lo que nosotros vivimos diariamente y con el espacio con el cual nos vinculamos. Entonces, nada, da mucha tristeza este momento donde estamos siendo financiados, donde CONICET está siendo financiado, porque es quienes somos también, ¿no? Uh-huh. Es parte de lo que fuimos los últimos 8 años de nuestra vida. Y nada, y queremos que esto siga, que CONICET siga, que podamos seguir investigando, que se puedan seguir investigando cosas que nos interesan a nosotras y del espacio donde vivimos. Así que, nada, es triste, sí. no sé qué más decirte, porque la verdad...
0: No, bueno, por un lado es un trabajo que demanda, muy exigente, digamos, formar parte de CONICET, como vos decías, cómo está armado todo el sistema, quienes pertenecen a este Consejo Nacional de Ciencia y Técnica, obviamente pasan por un montón de pruebas, de evaluaciones, de puntajes, entonces es un trabajo muy exigente, es una inversión, no es un gasto claramente, porque son trabajadores y trabajadoras de nuestro sistema científico, público, argentino, y bueno, y también compartimos esta tristeza y obviamente la intención también de poner en agenda este tema y de consultarles a ustedes, que son los protagonistas, los primeros afectados, era porque todo lo que vemos también en los medios hegemónicos es justamente eso, ¿no? Un gasto, o se plantea también como un conflicto sectorial o como un conflicto salarial, ¿no? Como que los trabajadores están planteando un conflicto, pero no se está pudiendo ver de fondo el ataque a el sistema científico nacional. Entonces, en ese sentido, te queríamos preguntar, estas políticas de ajuste en contra de CONICET no son políticas aisladas, ¿no? Estamos viéndolo también en el INTA, en el INTI, bueno, lo que se viene peleando, ¿no?, para que se aplique la ley de financiamiento universitario. Hace poquito vimos lo que está pasando con el vaciamiento de la Comisión Nacional de Energía Atómica. ¿Cómo ves vos estas políticas, digamos, están alineadas o no?
1: Sí, están totalmente alineadas con un gobierno neoliberal de derecha que reduce gasto público, que redistribuye los ingresos para un sector específico concentrado, que fuga capitales. Es parte de una política claramente adrede, es parte de una política direccionada a reducir las capacidades técnico-científicas y reducir todo el gasto público que beneficie de alguna manera a la sociedad. No es solamente lo que nosotras queremos hacer, bueno, hablaba un poquito más desde mi punto de vista, ¿no?, la tristeza por lo que nos atraviesa a nosotras, pero también es un costo dejar de invertir en ciencia para la misma sociedad, porque se dejan de investigar y se dejan de ofrecer soluciones a problemas concretos que tiene la gente que vive en Argentina, para decirlo de una manera. Uh-huh. ¿Qué hacemos cuando nosotros investigamos? Investigamos problemas teóricos, pero que responden a problemas que estamos viendo, a problemas prácticos que estamos viendo en la sociedad. Al romper con eso, al dejar del Estado financiar esas investigaciones, la ciencia pasa a ser algo que va a necesitar ser investigado a través de lo privado. ¿Qué quiero decir con esto? Cuando un Estado deja de financiar la ciencia por ahí puede no dejar de existir, porque ¿quién va a ocupar el lugar del Estado para financiar? El sector privado. Y el sector privado va a ser el que va a determinar qué se va a investigar, cómo se va a investigar, cuándo se va a investigar y quién lo va a investigar. Entonces, la democratización de la ciencia deja de ser tal. Empieza a haber una privatización y una mercantilización del conocimiento. Y eso es a lo que apunta, ¿no?, el Estado actual neoliberal que tenemos.
0: Sí, claro, y una ciencia que responde también a intereses de lucro, ¿no?, que la ciencia pública no tiene. Brenda, ya para ir finalizando, preguntarte por tu trabajo, en particular de tu trabajo de investigación, que está vinculada a los parques nacionales, y bueno, sabemos que tenés larga trayectoria, hemos leído algunos de los artículos que has publicado, y es un tema que nos interesa mucho acá, porque bueno, también tenemos en nuestra comunidad se ha presentado un proyecto de Parque Nacional Famatina, y bueno, estamos también intentando, bueno, esto, ¿no? Conseguir información, tener otras lecturas más críticas acerca de los procesos, y queríamos preguntarte acerca de las fundaciones filantrópicas, ¿no? ¿Qué rol tienen en estos procesos de conservación?
1: Bien, siguiendo con esta idea que venías planteando y que charlamos recién, es parte también de un Estado neoliberal dejar lugares que van a empezar a ser cubiertos por otros agentes. Y ahí entran justamente las fundaciones filantrópicas, ¿no? Cuando el Estado se retira de la capitalización de un parque nacional, de hacer infraestructura dentro de un parque, o de decidir dónde se crean áreas protegidas, ese lugar es ocupado por las fundaciones filantrópicas como Tomkin, como Natura, como un montón de fundaciones que hoy por hoy están actuando en Argentina, que no solamente están acá en Argentina, sino que también están en Chile, están empezando a actuar en Uruguay, en Brasil. Entonces su radio, están expandiendo un montón, su radio de acción está siendo cada vez más amplio. ¿Y qué pasa cuando las fundaciones son las que deciden qué naturaleza se salva o no? Y bueno, empezamos un poquito a perder nuestra capacidad como Estado para decidir cómo valorizamos la naturaleza, qué queremos mostrar, qué lugar ocupa la gente dentro de esa área protegida, ¿sí? Normalmente, algunas de las fundaciones filantrópicas que he estudiado normalmente tienen una visión, si bien dicen que va a traer progreso, que va a traer desarrollo a las comunidades que están cerca de las áreas protegidas, de los parques nacionales específicamente, siguen manteniendo una visión separada de naturaleza y de población por un lado, y de, bueno, siguen con esa dicotomía moderna donde la gente se aleja de la naturaleza, y eso es contraproducente porque ¿qué hace esa? Si mantenemos nosotros esa división, ¿qué hacemos con eso? Y hacemos que no seamos capaces de entender los procesos complejos que envuelven a la producción del espacio. Es decir, si yo no entiendo cuál es el vínculo entre la creación de un área protegida, ¿sí?, y, por ejemplo, la promoción del turismo, que trae cada vez más gases de efecto invernadero, al anular esa relación, lo que yo voy a hacer es a seguir perdiendo, por ejemplo, glaciares en el Parque Nacional Los Glaciares. Lo que quiero decir es, si nosotros continuamos con un análisis dicotómico de los procesos ambientales que están pasando hoy, del cambio climático, lo que vamos a hacer es en realidad acabar con la misma tierra que estamos tratando de sostener. Con esto lo que quiero decir es que la forma en que promocionan o la forma en que ven la naturaleza las fundaciones sigue esa misma lógica de excluir a la gente de las áreas protegidas. Y ya está estudiado a nivel internacional, y es algo que también trabajamos acá en Argentina con muchas investigadoras e investigadores, que esa no es la solución. Un área protegida como parque nacional, alejada de lo que la gente quiere, de la forma en que la gente concibe esos espacios, no es la solución para evitar la crisis climática. Y nada, lo que pasa es que estas fundaciones filantrópicas por ahí son un poco cerradas en la forma de actuar, vienen con un proyecto que ya viene financiado con donantes extranjeros, tienen una forma de actuar que nosotros acá en Patagonia la hemos estudiado, la hemos conceptualizado como de puesta en escena, ¿no? Porque lo que importa es la foto, es mostrarse que están promoviendo parques nacionales para seguir y continuar con su financiamiento internacional. Entonces, resumiendo un poquito, las fundaciones, ¿cuál es el peso que tienen hoy en Argentina o en la conservación? Es muy grande, y la perspectiva es que sigue incrementándose. Cuando un Estado estamos viendo que está retirándose de todas las cuestiones claves del país, de la ciencia, de la conservación, cuando tenemos un Estado que emitió resoluciones, por ejemplo, a principio de año, donde decía que ya no era obligatoria para las prestadoras turísticas dentro de las áreas protegidas tener guías, por ejemplo, ¿no? Cuando tenemos un Estado que hace poquito lanzó otra resolución diciendo que tenía un objetivo de reducir el 20% de la planta de guardaparques, ¿sí? Entonces ofrecía retiros voluntarios. Bueno, estamos frente a un Estado que se está retirando totalmente de sectores claves y estratégicos. Bueno, ese lugar es ocupado por fundaciones. Y como la plata, los donantes, los fondos vienen de afuera, no son, digamos, proyectos que nazcan desde, desde nuestro país, desde las comunidades locales. Claro. El diálogo es bastante poco, la participación es bastante poca. Entonces, nada, creo que son cuestiones que tenemos que debatir y que tenemos que poner, como bueno, ustedes vienen haciendo, ¿no? Poniendo en la agenda qué conservación, a qué costo, quiénes son los que hacen la conservación.
0: Sí, clarísimo, ¿no? Bueno, va de la mano también de lo que veníamos conversando con el vaciamiento del Sistema Científico Nacional, bueno, también quienes protegen las áreas conservadas, como el caso de Parques Nacionales, la Administración de Parques Nacionales también está siendo vaciada, y bueno, y frente a esto, actores que, o privados, o las fundaciones filantrópicas que a su vez están también financiadas muchas veces por privados, ¿no? Y el concepto de producción de naturaleza, que vos bien lo explicaste, que si bien, digamos, en la narrativa las fundaciones son como muy inteligentes, ¿no? Planteando todo un relato de conservación, de cambio climático, de prepararnos para este momento que estamos viviendo de cambio climático, pero a su vez esos espacios son también mercantilizados y de alguna forma introducidos a todo un sistema de producción de naturaleza para un turismo de élite, porque las comunidades quedamos totalmente afuera de nuestro propio territorio, separadas de nuestros bienes comunes.
1: Sí, totalmente. Esta noción de bienes comunes es muy difícil encontrarla en los discursos de las fundaciones, porque siempre prevalece un discurso mercantilizador, patrimonializador, sigue tendencias globales, ¿no? Sigue a, bueno, ¿qué es lo que se está financiando a nivel internacional? Bueno, ese mismo discurso vamos a usar para crear áreas protegidas acá. Es como una imposición de modelos de afuera que no escucha las demandas locales muchas veces y que genera muchos conflictos. Acá en Patagonia tuvimos bastantes conflictos, en algunos casos fueron por diferentes formas de valorizar la naturaleza, pero también en otros tuvimos conflictos vinculados a disputas de poder entre grandes propietarios terratenientes contra las fundaciones, que eran otro tipo de acaparadores de tierra, de acaparadores verdes de tierra, como se les dice, como hay algunos investigadores que trabajan sobre esto. Y bueno, si se deja de financiar CONICET, no solo por mi caso, ¿no?, pero sino porque hay bastantes investigadores e investigadores que también están trabajando sobre estos temas, y necesitamos la visión crítica de la conservación para saber cómo seguimos actuando de ahora en más, cómo seguimos manejando las áreas protegidas, ¿no?
0: Así es. Bueno, estamos conversando con Brenda Ponzi, doctora en Ciencias Sociales y Humanidades, también tiene una beca postdoctoral de CONICET actualmente. Finalmente, queríamos preguntarte cómo sigue la lucha de CONICET, cuáles son las próximas acciones que vienen evaluando.
1: Bien, acá en el grupo de autoconvocadas y autoconvocados estamos evaluando presentarnos nuevamente en la próxima reunión del directorio, que va a ser el miércoles 15 de julio. Así que vamos a tratar de ir, bueno, los que estén en CABA, al Polo Científico, en Godoy Cruz 2270, a las 10 horas, el horario creo que estamos manejando. Pero bueno, también compartirles la página de Instagram. Hemos creado una página de Instagram, el nombre es No al Cientificidio, así que pueden seguirnos con ese nombre, pueden seguirnos en redes. La idea es que nosotros estamos pidiendo, además de acompañar los reclamos del resto de compañeras y compañeros que están sufriendo el ajuste, lo que reclamamos, lo que pedimos son las prórrogas de las becas hasta los resultados de ingreso, la regularización de la obra social, como bien mencionaste, acá en Santa Cruz hace 7 meses que no tenemos obra social, y no solamente es algo que nos afecta a nosotras, sino también a muchos empleados públicos nacionales. Somos más de 700.000 afiliados, creo que somos a la obra social UP, y también estamos pidiendo por nuestras compañeras y compañeros que ya ingresaron a carrera pero que no tuvieron todavía su alta en el organismo. Entonces pedimos por la efectivización de sus altas a carrera, ¿no? Y estamos tratando de luchar para que el ajuste no siga y que CONICET pueda subsistir.
0: Exactamente. Bueno, tienen todo el apoyo nuestro, obviamente, y bueno, y creo que es importante que la sociedad pueda entender lo que está en juego. Muchas gracias, Brenda, por la entrevista. Que tengas muy buenas tardes.
1: Muchas gracias a ustedes por la visibilización. Un abrazo.
0: Un abrazo.
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0: Bueno, nos vamos a la música, continuamos con Sonido Ambiente, quédense porque vienen dos agendas imperdibles.

0: Bien, seguimos con nuestro programa de Sonido Ambiente. Llegamos a nuestro tercer bloque de Agenda de Noticias Populares y Territoriales de la Vía Yala. Bueno, en esta ocasión traemos una nueva información que son los data centers. Para nuestros oyentes, no sé, les ponemos esta pregunta. ¿Qué son los data centers? Es algo que veníamos hablando y capaz no estamos enterados mucho. Bueno, les explico un poquito de los data centers. Los data centers son los centros de datos de la inteligencia artificial. Son almacenes repletos de servidores informáticos que funcionan con electricidad. Esta energía eléctrica produce calor. Para evitar que tanto las instalaciones como los servidores se sobrecalienten y se abríen, necesitan refrigeración constante. Bueno, ¿y qué tipo de refrigeración requieren estos data centers? Bueno, agua. Justamente el mayor uso para la refrigeración es el agua. Muchos centros de datos utilizan refrigeración por evaporación para enfriar sus instalaciones. Un proceso en que el aire caliente se enfría con agua fría formando vapor. Luego, los ventiladores expulsan este aire caliente fuera del centro de datos y alrededor del 80% del agua se utiliza evaporándose durante este proceso. Dándoles datos de un uso diario de estos data centers, un centro de datos grande o a gran escala puede evaporar entre 3,7 a 19 millones de litros de agua al día para su refrigeración, equivalente al consumo de una ciudad de hasta 50.000 habitantes en un solo día. Que esto es bastante, es mucha agua. O sea, 50.000 habitantes es la misma población que tiene la ciudad de Chilecito. Esa es el mismo consumo que tiene un data center en un solo día.
1: Un poquito menos tiene Chilecito, pero sí.
0: Bueno, sí, calculando más o menos, redondeando, sí. va por ahí. Entonces, bueno, ahora con la aprobación del Superrigi acá en Argentina, que se estuvo en la anterior semana justo con los partidos, encima una aprobación que fue a las 3 de la mañana sin ninguna consulta previa, investigando un poco, hay un nuevo proyecto para acá en Argentina que es el proyecto Stargate, que es un proyecto justamente de data centers impulsada por OpenIA. Esto después, obviamente, de la aprobación del Superrigi, que aparte incluye a varias corporaciones como Google, Apple, Amazon, Meta, Microsoft, Anthropic y, bueno, la OpenIA. En este caso, el proyecto Stargate está liderada por la empresa OpenIA y quiere poner justamente uno de estos data centers en la Patagonia Argentina. Actualmente en toda nuestra Vía Yala hay un total de aproximadamente más de 300 data centers. Brasil tiene 204, Chile tiene 37 operativos, México 64. Argentina tiene actualmente 13 data centers activos, pero solamente en la zona de Buenos Aires, y Colombia cuenta con 41. La cuestión de este proyecto del Stargate, les pongo en contexto, como por ejemplo con el ejemplo de Chile. Chile actualmente tiene 37 data centers activos y produce un total de 240 megavatios. El proyecto Stargate está impulsado para tener una producción de 500 megavatios. Eso quiere decir que sería como un total de 80 data centers en una sola zona. 80 data centers. Y recordemos que un solo data center puede consumir el agua de hasta 50.000 habitantes en un día. Uno solo. Ahora imagínense 80 data centers en toda la región de la Patagonia Argentina. Sacando un poquito de cálculos, un solo data center, pues bueno, ya lo habíamos dicho, que puede consumir entre 3,7 a 19 millones de litros de agua. Entonces, un solo data center, pues, si puede consumir eso, 77 podrían consumir hasta 7.700.000 hectolitros, ni siquiera litros, ya, esto ya va a otros números, ¿no? 7,8 millones de hectolitros por día, que son equivalentes a 308 piscinas olímpicas por día. Bueno, esta información recién la veníamos por mi parte averiguando en estos días. La verdad es algo que me llamó bastante la atención, más que todo por los números tan escandalosos que tiene todo el proyecto.
2: No, y además lo que decíamos es que se trata solo de un proyecto que entraría en el Super Rigi, pero que obviamente pueden entrar muchísimos más, ¿no? Habilitados por este nuevo marco normativo para el saqueo.
0: Bueno, sí, es así como vos lo decís, Pía, es lo mismo también como en los demás casos de extractivismo, y en este caso sería también extractivismo porque se nos están llevando todo el agua, y como en el caso de las mineras, entran una y entran todas. Bueno, ponemos entonces en agenda el proyecto Stargate en Argentina, porque bueno, ahora con la aprobación de Super Rigi hay que estar atentos a todo este proyecto y cuáles van a ser sus próximos movimientos, así que estaremos atentos. Así que bueno, nos vamos un poquitito a la música.
2: Muy bien, Joselo, muchas gracias por la agenda. Nos vamos un poquito a la música y ya estamos, continuamos con la agenda cultural para cerrar el programa. Quédate porque queda mucha info todavía y sobre todo una hermosa entrevista.

Seguimos con la agenda cultural para estas vacaciones, porque también les contamos, creo que no lo dijimos, las próximas dos semanas no vamos a estar transmitiendo el programa porque, bueno, la radio va a estar de receso invernal, pero tenemos actividades para los próximos días, por empezar mañana mismo, que es feriado, ahí empiezan las vacaciones acá en La Rioja. Si andan por la capital, tenemos una invitación que nos llega de quien suele estar encargado de esta cortina, que hoy ha pegado faltazo porque resulta que se ha ido a cruzar el Velasco, lo tenemos allá en la ciudad de La Rioja, y nos

0: deja una invitación el señor Dona Tamisky para mañana 9 de julio, en el marco de la Feria del Libro, se va a estar realizando el espectáculo poético-musical Boceto de un Vidalero, que se trata, ahí nos va a contar mejor Dona Tamisky, de un homenaje a Daniel Moyano con la participación de Carlos Ferreira, Nahuel Minué y distintos artistas invitados. Lo escuchamos entonces a Dona Tamisky.
1: Del cerro eso, del cerro eso, del cerro vengo bajando con mi piedra. Traigo enredada en el alma vida, una alegría de poder compartir un ratito con ustedes, mis chiquillos y chiquillas de Sonido Ambiente. Ay, pero ya los ando escuchando desde el otro lado del Velasco, porque ando en La Rioja, capital nomás. O sea que habría un cerro de diferencia entre ustedes y yo, pero estamos unificados por el mismo aura del universo cósmico de la vida. Ay, ay, ay, ay, ay. Mis chiquillos y mis chiquillas, les cuento que el día 9 de julio, o sea, este jueves nomás, vamos a estar junto a Carlos Ferreira y Nahuel Minué en un evento, un espectáculo, acasito en lo que sería la Feria del Libro de La Rioja Capital, y el lugar va a ser en el Salón Cotiagos Carreño, en el Paseo Cultural Castro Barro. Eso va a ser el día jueves 9 de julio a las 21 horas. Y vamos a estar con Carlito Ferreira, Nahuel Minué y con los invitados. El Hernancito Jiménez, si lo recuerdan, el titiritero que hace mi amigo, que es muy amigo de un amigo mío que se llama Don Beto. También va a estar Mora Galleguillo y Paulina Carreño. Vamos a estar haciendo este espectáculo que se llama Boceto de un Vidalero, celebración de la palabra de Daniel Moyano, en agradecimiento y homenaje al mi hijo. Así que bueno, ya saben, los esperamos y las esperamos para compartir un día de memoria, cultura y resistencia. Ahí sí te nos vemos.
0: Bueno, le mandamos un saludo ahí a Dona Tamisky y también a Rodrigo Rivas, compañero del equipo de Sonido Ambiente, ambos compañeros del equipo de Sonido Ambiente, que también están escuchando. Y bueno, quienes no conocen, Daniel Moyano es un escritor, creo que originalmente nació en Córdoba, pero adoptado riojano porque vivió muchos años por acá, y bueno, mucha de su obra literaria la produjo, de hecho, por estos pagos. Así que esa es la invitación para el día de mañana, y también desde la Asamblea tenemos algunas invitaciones porque, bueno, estuvimos hasta el día lunes y el día domingo, de lo que fue domingo 5 de julio y lunes 7 de julio, si no me equivoco. Lunes 6 de julio estuvimos presentando el libro ahí en la ciudad de La Rioja, en el marco de la Feria del Libro. El día lunes estuvimos compartiendo con las infancias de algunas escuelas de la ciudad de La Rioja, y también el día domingo estuvimos en el espacio Ex Pasillo, ahí con el colectivo Atipanacu, presentando nuestro librito con la participación de algunas personas que han participado de esa escritura colectiva que sigue moviéndose. Y bueno, fueron las primeras presentaciones ahí por La Rioja, pero todavía nos queda una más. Sí. Que va a ser en otra feria del libro que se va a realizar ahí la semana que viene, que es la FLIA, la Feria del Libro Independiente y Autogestiva, el día jueves 16 de julio en la ciudad de La Rioja. Entonces, en este caso va a ser a las 19:30, el jueves 16, en la Casa de la Memoria, esto es en Buenos Aires 118. Pero esto sigue. Y incluso va a cruzar las fronteras de la provincia. ¿A dónde nos vamos después?
2: Nos vamos a Tras la Sierra, en la provincia de Córdoba. El viernes 17 se va a estar presentando el libro Huamatinaj, Madre del Agua, en Nono, a las 18 horas, en el lugar La Casa de Todos, Todes, Avenida Los Porteños 624, con artistas invitados como Pablo Milanesio, Sicuris, y vamos a ver si también desde acá llevamos a Joselo, a Donata Miski y las cajitas chayeras que siempre nos acompañan. El sábado 18 en Villa Las Rosas, a las 10:30 de la mañana, también en Tras la Sierra, en la Pulpería de Las Rosas, que queda en la Avenida Champaquí sin número, con artistas invitados, entre esos confirmado Gus Galdiano, pero bueno, se van a ir confirmando más, porque vamos a ir invitando también más compañeros de allá de Córdoba que siempre, digamos, están o están en la lucha o forman parte de la lucha, como el caso de Silvina Fernández, que es una música también que vive en la zona de Parabachasca. Así que, bueno, van a ser varias las presentaciones, como os decías, Maru, y bueno, muy contentas de seguir compartiendo, de que este libro siga viajando por todos lados.
0: Seguramente ahí en nuestras redes, en lo que queda de esta semana, vamos a estar ya difundiendo los flyers con toda la información de cada una de estas actividades. Pero ahora, antes de que se nos termine el programa, tenemos ya en nuestro estudio a dos invitadas, una invitada y un invitado, que nos vienen a contar otras propuestas para estas vacaciones de invierno en Chilecito. Ellos son Martín Castro y Luz Mariel Luque, integrantes del Aula, que es un espacio autogestivo de docentes y talleristas de acá de la ciudad, y que muchas veces hemos compartido acá en el programa distintas invitaciones que hacen en ese espacio tan lindo que tienen. Y bueno, acá queríamos que vengan a contar qué tienen preparado para estas vacaciones. ¿Cómo están, chiques?
3: Hola, ¿cómo están? Gracias por el espacio. Bueno, mi nombre es Martín y vengo a comentarles un poco de para este finde. Arrancamos con la actividad del taller de pegatinas. Este taller está dirigido para mayores de 13 años en adelante. Es bastante divertido jugar con la pegatina, es un arte urbano, no tiene un propietario intelectual, entonces cualquiera lo puede hacer. La idea es poder acercar el arte a cualquier persona, tiene un valor, pero no es excluyente, o sea que están totalmente invitados y que puedan tener la experiencia de la pegatina, crearla desde cero y con materiales súper accesibles. Es una jornada, es este sábado 11, desde las 4:30 hasta las 7. Y bueno, luego de crear nuestras pegatinas, vamos a salir a pegatinar la ciudad. Hoy vamos a intercambiar nuestros stickers como para tener también ese intercambio de arte, digamos. Y también eso, como poder acercar al arte a la gente que cree que no puede o que cree que hay que ser profesional o hay que tener algún conocimiento. Bueno, en esta ocasión es crear un diseño desde cero, propio y genuino. Y bueno, un poco eso.
4: Bien, sí, hola, soy Luz. Muchas gracias por el espacio y por la difusión. Siempre están contando las propuestas que tenemos del aula y la verdad que lo valoramos muchísimo. También queríamos comentarles que vamos a tener el cine debate, que lo hacemos todos los meses, el último sábado del mes, en este caso el 25. En esta oportunidad traemos una película uruguaya, documental, que se llama El amor vive en la calle.
3: El amor duerme.
4: El amor duerme en la calle, perdón, del 2025. Es una del tipo de películas que solemos pasar, películas independientes. Siempre destacando la figura del autor, del director y de las realizaciones que son independientes. Uh-huh. En este caso es una propuesta que viene a contarnos cómo son los vínculos afectivos de las personas que están en situación de calle, que viven en la calle, y cómo sobrevive el amor, romantizando, ¿no?, la situación de calle, pero... Uh-huh.

0: Central, aquí el jefe Gordon y en persecución de las mujeres rebeldes.
1: ¿Cuál es su ubicación?
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2: Bueno, vamos a un tema ahora que está dedicado a un chico que era compañero de secundaria que lo mató un milico. Muy raro, ¿no? Bueno, pero... Vamos a ver, chabón. Por eso te digo. No me entendés vos. Tengo que poner el tío para que caiga.

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0: riesgo de emitir juicio, estas mujeres son culpables y deben ser juzgadas dura y brutalmente. De otra forma, su conducta puede incitar a otras mujeres a una anarquía de proporciones bíblicas. ¡Está en las revelaciones, amigos!
1: Fallas técnicas.

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3: En el medio de la selva sonora de playlists, algoritmos y culto al single, te invitamos a escuchar un disco completo. Probablemente Yoko Ono haya sido una de las figuras más ninguneadas de la historia del rock. Sin embargo, ese desprecio supo convertirlo en parte de su creación artística, plantándose en escenarios dominados por figuras masculinas que muchas veces quedaban desconcertadas ante su presencia. Buena parte de ese rechazo estuvo ligado a la enorme notoriedad que alcanzó como figura pública a partir de su relación con John Lennon. Sin embargo, ambos siempre se pensaron como un dúo creativo, más allá de los vaivenes románticos. Pero sobre todo, Ono y Lennon fueron militantes y voces activas de su tiempo, lo que les valió la persecución de los medios y de los servicios de inteligencia. Quizás el disco que recorreremos hoy, Yes, I'm a Witch, que puede traducirse como Sí, soy una bruja, sea una respuesta irónica a las acusaciones, el hostigamiento y el racismo con los que durante décadas fue tratada Yoko Ono. Yes, I'm a Witch es un álbum de remezclas publicado el 6 de febrero de 2007 por Apple Records y Astral Works. Los artistas invitados eligieron libremente una canción del catálogo de Ono y recibieron acceso a sus pistas originales para crear una nueva versión. Según el comunicado de prensa, la mayoría conservó únicamente la voz de Yoko y construyó instrumentales completamente nuevas, resaltando así la versatilidad de sus composiciones. La selección recorre distintas etapas de su trayectoria. Desde sus primeras experiencias experimentales junto a John Lennon, a fines de los años 60, hasta su carrera solista durante las décadas del 70 y del 80. El título del álbum proviene de una canción de 1974 incluida en el álbum Story, que aquí aparece completamente reinventada por The Brother Brothers. Abrimos el recorrido con Witch Shocktronica, realizada junto a Hank Shockley, integrante del histórico colectivo de hip hop The Bomb Squad. A continuación llega Kiss Kiss Kiss, producida por la canadiense Peaches. El tema había aparecido originalmente en Double Fantasy, el último álbum editado por Yoko Ono y John Lennon. Y completamos este primer tramo con O, en colaboración con She Take Monkey.

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2: Si bien gran parte de su carrera musical estuvo asociada a Lennon, en 1981 Yoko Ono publicó Season of Glass, su primer disco completamente solista, tras la muerte de su compañero, un álbum profundamente atravesado por el duelo. Ya entrados los años 2000, volvió a tener una intensa actividad musical. En 2002 se unió a The B-52 en dos conciertos por el 25º aniversario de la banda, interpretando Rock Lobster. A partir del 2003, distintos DJs comenzaron a remezclar sus canciones para las pistas de baile. En ese contexto, decidió firmar simplemente como Ono, dejando de lado su nombre de pila como respuesta irónica al juego de palabras Oh No, que durante años acompañó las burlas hacia su figura pública. Yes, I'm a Witch continúa esa línea de relecturas y remezclas, otorgando absoluta libertad creativa a cada uno de sus colaboradores. Ahora es el turno de Everyman, Everywoman, con la producción de la banda británica Blow Up, otra composición surgida originalmente en Double Fantasy. Después llegan Sisters o Sisters, reinterpretada por Letty Grey, y Death of Samantha,

Siempre he creído que mi obra debe ser inacabada, en el sentido de que animo a la gente a que le añada su creatividad, ya sea conceptual o físicamente. Así explicaba Yoko Ono el espíritu detrás de este proyecto. En esta parte del álbum suenan Rising, a cargo de DJ Spooky. Nobody Sees Me Like You Do, producida por The Apples in Stereo, y Yes, I'm a Witch, en la versión de The Brother Brothers. Y para cerrar este segmento, dejamos una de las versiones más bellas del disco, Revelations, bajo el manto de Cat Power.

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3: Creo que todas las mujeres son brujas, en el sentido de que una bruja es un ser mágico. Y un mago, que es la versión masculina de una bruja, es una especie de venerado. Y la gente respeta a los magos. Pero a una bruja, Dios mío, tenemos que quemarla. Es la sociedad machista en la que hemos vivido durante muchísimo tiempo. Así se expresaba Yoko Ono en una entrevista con Pitchfork. Seguimos avanzando con el álbum. Lo que viene es You and I, producida por la banda de indie coral The Polyphonic Spree. Después aparece Walking on Thin Ice, a cargo de Jason Pierce, líder de Spiritualized. La canción guarda una historia muy particular. Fue la última que Yoko Ono y John Lennon grabaron juntos, apenas horas antes del asesinato de Lennon. El bloque concluye con Toy Boat, reinterpretada por Anoni y Han Rowe.

0: Yoko Ono despierta admiración o rechazo, casi cada vez que se menciona su nombre. Ser la viuda de John Lennon tampoco fue una tarea sencilla, pero durante más de 6 décadas ha sido, ante todo, un artista. Lennon contribuyó a impulsar su carrera discográfica, pero sus propios discos han sabido sostenerse por mérito propio. Admirados por algunos y cuestionados por otros, hoy conforman un catálogo singular que refleja a una creadora siempre dispuesta a experimentar. Entramos en el tramo final con Cambridge 1969-2007, producida por una banda con una larga historia de colaboración con el universo Ono Lennon, The Flaming Lips. Luego llega I'm Moving On, a cargo de la banda australiana The Sleepy Jackson. Y el cierre queda en manos de Craig Armstrong con Witch Shocktronica Outro.
1: This is a piece called Cambridge 1969.